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0: Son las 7 de la mañana.
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0: Son las 8 de la mañana.
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Son las 9 de la mañana. 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

0: Hola, ¿qué tal? Muy buenos días y bienvenidos a esta nueva mañana. Están ustedes en Yecla Media Radio 94.5 en este punto 9 de la mañana del miércoles 27 de mayo. Mitad de esta semana que está pasando sospechosamente rápida. Bueno, estamos ya a mitad de semana, como decimos, en una semana especial, una semana importante para el tejido industrial de nuestra ciudad. Se está celebrando la 64ª edición de la Feria del Mueble Yecla, y Yecla Media desde allí, desde su stand propio de la feria, nos está ofreciendo a través de la tele y la radio todo lo que allí ocurre. En una serie de programas especiales de 1 a 2, ayer tuvimos el primero, lo pudimos escuchar aquí y ver en la tele, que pasaron diferentes protagonistas. Hoy más, a partir de la 1, con esa modificación que hacemos también aquí en la media mañana, y también en el plano informativo. A partir de las 2 y 5, cuando lleguen nuestras compañeras y compañeros, les ofreceremos el informativo que sale en tele, pues también aquí en la radio. Porque de 1 a 2, como digo, escuchamos íntegramente ese Lo que hay que ver especial desde la Feria del Mueble con José Ramón Martínez. Aún así hay cosas, claro que hay cosas que comentar. Antes de nada, el tiempo, aunque luego vendrá por aquí Daniel Beltrán a ponernos IES sobre los puntos, con unas temperaturas que se han vuelto a clavar en torno a los 30 grados. Ha habido puntos donde no han llegado, precisamente, se han quedado en torno a los 29, 28 muy altos. En todo caso, temperaturas más próximas al verano que ya a la primavera, pero que en todo caso va a ir a más, como les veníamos contando en el día de ayer. Vamos a tener, por ejemplo, a partir ya de hoy sí que llegaremos a los 30, mañana a los 32, viernes 34 y así el fin de semana. Ya a partir del lunes parece que volvería a niveles parecidos a los de ayer. Así que habrá una pequeña subida y luego una mini bajada. Pero ya viene para quedarse, ¿eh? Cielos despejados durante la mayor parte del día. Bueno, pues eso, llevamos toda la semana con tranquilidad absoluta en cuanto a los cielos. Luego escucharemos a Daniel Beltrán, que nos cuenta cómo llegan las próximas horas de una manera bastante más puntual que lo pueda hacer yo. Bueno, vamos con la actualidad. Ayer pasaba por la inauguración de esa nueva edición de la Feria del Mueble Yecla, 90 firmas expositoras que buscan reforzar la conexión empresa, producto y mercado, especialmente en el canal del hábitat y el sector contract. Esta edición número 64, que lleva por lema Encaja Contigo, lleva más de 5.000 inscripciones, un 10% más que el pasado año, y que refuerza también su carácter profesional, con más de 500 inscritos en las terceras jornadas internacionales del Contract. Los encargados de inaugurarla ayer fueron la alcaldesa y presidenta de la Feria del Mueble, Remedios Lajara, y el consejero de Industria, Juan María Vázquez.
1: Abre las puertas de la Feria del Mueble de Yecla, una feria que conecta con la empresa, con el producto y además con el mercado en el origen. Esta feria, con esta edición número 64, vamos a poder visualizar y vamos a poder ver a lo largo de la feria de esos 90 expositores que han venido a participar, como decía, en esta edición número 64.
2: Reiterar el compromiso con un sector que es prioritario y estratégico en los planes industriales de la región de Murcia, y desde luego felicitar de nuevo por esta nueva edición. Ya son 64. Las ediciones que se celebran en los últimos 65 años, que la hace una feria pionera en la región de Murcia, y eso solo viene de la mano de la tradición, pero también de la innovación en productos y en procesos como los que se pueden ver al visitar esta feria.
0: La feria centra su programación en el networking, tendencias y la apertura de nuevos mercados internacionales. El sector del mueble y la madera genera más de 7.700 empleos directos en la región de Murcia, lo que representa el 11% del total de la industria regional. Por eso la importancia de esta feria, que concluirá el próximo viernes. Más cosas también que conocíamos en el día de ayer. El Centro Municipal de Atención a Personas Mayores de Ratillas celebra durante el mes de junio su semana recreativa de fin de curso, con talleres, actividades culturales y encuentros de convivencia dirigidos a fomentar el bienestar físico, mental y emocional de las personas mayores. La concejal de Política Social, Patricia Soriano, ha presentado la programación, que arranca el próximo día 1 de junio con la inauguración de la exposición de trabajos de artes plásticas. Durante la semana habrán diferentes talleres de entrenamiento cognitivo, percusión corporal, arteterapia, estiramientos terapéuticos o risoterapia. Escuchamos a la concejal de Política Social, Patricia Soriano. Soriano.
3: Tenemos, por supuesto, la inauguración de esa exposición, porque igual que en el teatro van todas las manifestaciones artísticas, en la exposición pues tenemos otro tipo de manifestaciones, como puede ser el bordado, la pintura, etcétera, ¿no? Entonces, esa inauguración será concretamente el 1 de junio, o sea que empezamos el mes a las 11 de la mañana con esa inauguración en nuestro centro de Ratillas. También vamos a otorgar unos premios, porque saben que hay diferentes campeonatos, pues como puede ser dominó, parchís, etcétera, y entonces haremos también esa entrega de premios ese día de la exposición. Tenemos un taller de actividad Activa tu mente, como bien he dicho, nos interesa mucho la mente, la memoria de cada una de estas personas que asisten a este centro, taller de percusión corporal. En este caso, esa percusión que hacemos durante todo el año la vamos a hacer bajo el sol, o sea, la vamos a hacer en el exterior, taller de arte terapia, crear para sanar, porque sabemos que también lo que es crear, como bien dice el título del taller, lo que es poder mover las manos, lo que es pensar de otra forma, de una manera más artística, pues ayuda mucho a nuestra autoestima, ayuda mucho a nuestra relajación, y por eso optamos por este tipo de talleres.
0: La programación continuará hasta el 4 de junio con la gala fin de curso en el Concha Segura, ambientada en la década de los años 60, con actuaciones de teatro, canciones y baile. Las entradas serán gratuitas y se entregará una por socio hasta completar aforo. El centro cuenta con 3.400 usuarios, es la masa social que mueve en este caso el centro de mayores de Erratillas. Y por último les hablamos también de que, coincidiendo con esta Feria del Mueble, ayer arrancó la quinta edición del Festival de Música de Cámara Juan Oliver Astorga, una propuesta cultural con artistas nacionales e internacionales, y que en esta edición hará un guiño al flamenco con la colaboración de la Peña Flamenca de Yecla. El festival comenzó ayer en el Auditorio Municipal Juan Miguel Benedito, donde se van a desarrollar las cuatro actuaciones, todas a las 8 de la tarde, con entrada gratuita hasta completar aforo. Escuchamos al concejal de Cultura, Daniel Jiménez.
4: Celebrar y la consolidación de este festival en nuestra ciudad, son 5 años ya. El año pasado cambiamos el formato y fueron 4 noches seguidas, y yo creo que la respuesta del público fue muy buena, y por eso pues vamos a mantener ese formato del que hablo. Bueno, pues como sabéis, nos suelen visitar bandas nacionales e internacionales con un prestigio en el calendario artístico pues muy interesante y muy importante. Así que este año, pues como no podía ser de otra forma, no iba a ser menos. Comenzaremos el festival el próximo 26 de mayo, aquí en el Auditorio Municipal, hasta la clausura el día 29 de mayo, 26 al 29 de mayo. A las 8 de la tarde serán todos los conciertos, con entrada libre hasta completar aforo. Sabemos la buena acústica que tiene el Auditorio Municipal, y por eso este es el espacio adecuado e ideal para este espectáculo.
0: Bueno, pues estos son las actuaciones que van a ser ayer con el cuarteto Plaer de Mavida y su espectáculo Pasión Lírica. Hoy el turno es para las cuatro estaciones de Vivaldi, interpretadas por Antonio García Gea y la Orquesta Macondo. El jueves, Mecano Eterno con Parallel Quartet, con versiones del grupo español y la participación de voces yeclanas como Natalia García o Beatriz Ortín. Y el cierre del festival será el viernes con Entre Fandangos y Leyendas, del dúo Contrastes, espectáculo mezclando flamenco, lírica y zarzuela. Y nada más, nos vamos al deporte.
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0: Ayer en Deportes les hablábamos de la exposición fotográfica que desde la Sociedad Deportiva Fútbol Base Yecla y el Círculo Fotográfico Click Clack estrenan este viernes en la sede de la Asociación de Mayordomos. Y es que 25 años no se cumplen todos los días, y desde la sociedad lo celebran con esta exposición fotográfica muy especial que recorre ese primer cuarto de siglo de vida de la sociedad. Fotografías que van a estar a la venta y cuya recaudación irá destinada a continuar con proyectos y sufragar las necesidades de un club deportivo ya consolidado y que forma parte del arraigo local y del universo fútbol en Yecla. Una muestra que albergará la sede de la Asociación de Mayordomos de La Purísima y que abrirá sus puertas este viernes y va a estar vigente hasta el 12 de junio en horario de 7 de la tarde a 9 de la noche. Mientras el club sigue inmerso en competiciones, ya tocando muchas de ellas a su fin. El pasado fin de semana el juvenil A Aspumaitel perdió 3-1 frente al Ranero. El cadete A Ramoné venció 2-0 a Cartagena. El cadete B Tomás Solutions perdió 2-1 en Mula. El infantil A Prefor 2 ganó 3-1 a Cartagena. El infantil B Pelotón ganó 3-0 a Muleño. El alevín A Diamond Four venció 0-3 en Puebla de Soto. El alevín B ganó 6-5. Alevín BJMC 6-5 Archena y el Alevín Celomar cayó 2-5 frente a Olla del Campo. Y en cuanto al Yecla Club de Fútbol, pues muchos de estos equipos ya han tocado a su fin de temporada. Por ejemplo, el senior femenino, cuyo último partido ante Lucam no se disputó por falta de efectivos en el cuadro amarillo. Ha acabado un décimo la temporada con 24 puntos en la tercera división. El Yecla Club de Fútbol Juvenil Cadete Femenino ganó 3-4 para despedir la temporada con buen sabor de boca. 10 puntos, un décimas en la tabla. El Cadete A venció 0-3, ya fue campeón la pasada semana, ya se ha finalizado la liga. 72 puntos, campeón de liga, 0-3 ganó a Molinense. El Cadete B perdió ante Molinense 1-4, Molinense B, y finaliza un décimo con 20 puntos en el casillero. Y en cuanto al infantil, derrota 2-1 ante Archena, es el único equipo en competición todavía el próximo fin de semana, mientras que el juvenil de fútbol sala ganó 8-0, también puso fin a la primera temporada, la primera experiencia tras recuperar esta modalidad, décimos segundos con 26 puntos en su haber. Y ahora nos vamos al tiempo, a conocer la previsión meteorológica, la trae Daniel Beltrán a través de Blanca Ibáñez Fisioterapia.
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6: ¿Qué tal? Muy buenos días. Seguimos avanzando en la semana. Llegamos a la jornada del miércoles, de nuevo con poquitos cambios en el panorama meteorológico. Volveremos a hablar de temperatura máxima de nuevo en el entorno de los 30 grados centígrados, al igual que en la jornada de ayer, o quizás algo superior, algún gradito que otro, por encima de esos 30 grados. En cualquier caso, el ascenso de temperaturas más importante tendrá lugar a partir de mañana y sobre todo con vistas a finales de esta semana. A partir de mañana las temperaturas, tanto máximas como mínimas, van a ir en ascenso gradual y, como decimos, a partir del viernes o sábado esas temperaturas máximas ya escalarán hasta los 34, puntualmente 35 grados centígrados, y además con vista a quedarse ese valor muy similar a los siguientes como mínimo 7 días. Va a ser un ascenso de temperaturas que va a mantenerse, a prolongarse en el tiempo. No nos vamos a quitar ya el calor de encima, ya ha llegado aquí para quedarse, y son temperaturas que están por encima de lo habitual. Ya las temperaturas de los últimos días las consideramos normales o habituales, pero como decimos, las que tendremos este fin de semana, desde luego que ya no serán normales ni habituales. Estarán entre 4 y 6 grados centígrados por encima de lo normal para esta época del año, tanto en las temperaturas máximas como también las mínimas, que igualmente van a ir en ascenso paulatino. En cuanto al estado de los cielos, volveremos a hablar la jornada de hoy de cielos prácticamente despejados y estabilidad atmosférica que igualmente continuará en el corto, en el medio y en el largo plazo. Nada más, saludos, disfruten de la jornada.
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0: Y finalizamos, como siempre, con el Santoral del Día para bueno, pues poder felicitar a quien toque de la lista que tenemos aquí delante, a ver si alguien se da por aludido. 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Hoy celebrando el día de Alipio, de Bárbara. Hoy es Santa Bárbara. Bueno, pero habrá mucho, hay cuatro días más. Bueno, de Bruno, día también de Cuadrado, Estratónico, Eutropio, de Federico, Gausberto, Gonzaga, Hildeberto, día también para Ranulfo y Restituta. Pues muchas felicidades, si os he nombrado. Y si no, os nombraré mañana, que ya saben que esto es una batería tremenda de nombres todos los días. 9 y 16 de esta mañana de miércoles 27 de mayo, aquí lo dejamos, volvemos a las 10 y os cuento el menú del día antes de que llegue a las 11 para comenzar la media mañana de este miércoles, que ya saben que llega con modificaciones con motivo de la Feria del Mueble Yecla. Enseguida estamos de vuelta, hasta luego, chao.
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Muy buenos días de nuevo, ya estamos de vuelta. Son las 10 en punto de esta mañana de miércoles 27 de mayo y tenemos ya la friolera de 20 grados. Friolera o carolera, como ustedes convengan. Bueno, pues estamos a mitad de semana laboral y seguimos en la Feria del Mueble de Yecla. Ya saben que estamos realizando algunas modificaciones con respecto a la programación habitual aquí en A Media Mañana y también en la tele, con lo que hay que ver, especial lo que hay que ver desde la Feria del Mueble entre la 1 y las 2 de la tarde, que pueden ver en la tele y escuchar aquí en la radio de forma simultánea. Lo cual nos obliga a llevar el informativo más tarde, a partir de las 2. Sin embargo, el resto de contenidos se mantienen intactos. Por ejemplo, la primera hora, como siempre, el repaso a los periódicos, la visita al Colegio La Paz o el nuevo capítulo de discografías dedicado a Laura Pausini esta semana. Tendremos también, saber cómo llega la programación hoy, además de esos programas especiales. Y luego, en la segunda hora, en la de las visitas, tendremos ración de cuentos con Inma Carpena y un paseo por los cuentos. En colaboración con el Paseo de los Libros, que tendremos en el día de hoy pues una nueva remesa. La recibiremos a eso de las 12 y 20, como es habitual, los miércoles que no le toca a Sole, le toca a Inma. Así que luego la recibimos a ver qué nos cuenta. Y todos los demás contenidos en el orden del día. A partir de la 1 contactaremos con la tele y escucharemos ese programa con José Ramón Martínez desde el stand de la Feria del Mueble que tenemos allí, además de toda la actualidad de la feria y más tarde, como digo, el informativo a partir de las 2. Bueno, pues aquí lo dejamos. 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Pueden seguir conectados a esta sintonía, la de Yecla Media Radio, además de conocer las notas necrológicas, las farmacias de guardia, los números de interés y las últimas noticias también recogidas en nuestra página web. Nada más, volvemos en una hora. Disfruten de la mañana. Hasta luego, chao.

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0: Son las 11 de la mañana.
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1: Así es, aquí estamos. Hola, ¿qué tal? Saludos y muy buenos días. Sean bienvenidos una nueva mañana a media mañana en Yeclamedia Radio 94.5 FM. 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Bueno, pues nada, que empezamos, que es miércoles, que estamos ya a mitad de semana, en una semana que viene a ser ya la primera toma de contacto real con el verano, porque a partir de hoy empiezan a crecer las temperaturas. Ayer nos quedamos en los 30 grados, no llegamos en la gran mayoría de estaciones. No se ha llegado a los 30, pero a partir de hoy sí que se van a empezar a sobrepasar y sobre todo llegaremos al sábado, domingo y sábado, como momentos cumbres, en torno a los 34 grados, casi 35, en este último ya fin de semana de mayo, porque el lunes será 1 de junio, entraremos ya en los últimos dos meses que ya huelen a veranito, antes de marcharnos de vacaciones, que quedan todavía muy lejos. No voy a hablar de las vacaciones todavía, que me deprimo. Hoy es el Día Mundial, perdón, Día Nacional en España, aquí, a través de la Federación de Asociaciones de Celíacos de España, del Día de la Celiaquía, el Día del Celíaco, con el objetivo de visibilizar a las personas que padecen esta condición y normalizar su situación. Una información que se trata sobre esta dolencia a la población en general para que pueda servir de apoyo a personas celíacas que puedan llevar una vida normal, siguiendo las pautas recomendadas por los especialistas médicos. Se estima que en España hay en torno al 1% de la población que sufre esta condición, que es incapaz de tolerar el gluten, además de otras cuestiones. Pues hoy es el Día Nacional del Celíaco. Día Mundial de la Nutria, un mamífero acuático muy especial, muy bonito, pero muy peligroso también, ¿eh? En el año 2005, el Día Mundial de la Nutria se celebró el día 28 de mayo y hoy, pues el 27, porque es el cada último miércoles de mes. Una efeméride que se celebra desde el año 2014 a iniciativa del Fondo Internacional de Supervivencia de Nutrias, con el objetivo de concienciar sobre la situación crítica que afronta esta especie, la cual se encuentra en inminente peligro de extinción, como otras tantas. Hay que hacer un poquito de esfuerzo por mantener esas especies en peligro. 13 especies de nutrias, ¿eh? La cual está en la están todas en la lista roja de especies amenazadas. Bueno, pues Día Mundial de la Nutria. Día también de sensibilización de las colagenopatías tipo 2. La Asociación de Familiares Afectados por el Síndrome Stickler, SET y otras colagenopatías tipo 2, AFASCOL, proclamó esta celebración, que se celebró por primera vez en el Hospital de la Paz en Madrid, las primeras jornadas de colagenopatías tipo 2, enfermedades que se producen cuando hay una mutación del gen COLA2A1 que causa anomalías en la producción del colágeno y afectando directamente así al cartílago y hueso, causando trastornos y displasias esqueléticas. No suena bonita, ¿eh? La palabra, ni mucho menos la enfermedad. Hoy también se conmemora el Día del Cordero. Cada año millones de musulmanes en todo el mundo celebran el Eid al-Adha. Eid al-Adha, creo que lo he dicho bien, en una de las festividades más importantes del Islam. Según la tradición islámica, Dios puso a prueba la fe de Ibrahim y pidiéndole que sacrificara a su hijo Ismael. En el último momento, Dios intervino y le envió un carnero como sustituto, reconociendo así la obediencia y devoción del profeta. Para los musulmanes, este relato simboliza la fe inquebrantable a la obediencia de Dios y a la compasión divina. Y por último, destacamos efemérides. Nos vamos, por ejemplo, a 1792, tal día como hoy, 27 de mayo, se utiliza por primera vez la guillotina en París. ¿Cuántas cabezas rodarían, eh? Año 1812, en el marco de la Guerra de Independencia Sudamericana, el ejército realista al mando del general peruano José Manuel Goyeneche mató a las mujeres que hicieron frente en el Cerro San Sebastián, cerca de Cochabamba, en Colombia. Un grupo de mujeres pasó a la historia como las heroínas de la coronilla. En 1895, el escritor Oscar Wilde fue condenado en Londres a 2 años de cárcel con trabajos forzados debido a su homosexualidad por ultraje a la moral pública. Más cosas, en 1930 se inaugura el edificio Chrysler en Nueva York. Con sus 319 metros se convirtió entonces en el edificio más alto del mundo. En 1931 Auguste Piccard se convirtió en el primer hombre en alcanzar la estratosfera en Francia, ascendiendo en globo hasta los 16.000 metros de altura. ¡Tú qué vértigo, madre de Dios! En 1937 se inaugura el Golden Gate en San Francisco, en Estados Unidos, el puente más famoso del mundo, o uno de ellos. El año 1941, la flota británica localizó y hundió el acorazado alemán Bismarck en el Océano Atlántico Norte. Murieron 2.086 alemanes en este ataque. En 2006 ocurrió un fuerte terremoto en Java, Indonesia, de 6,1 grados en la escala de Richter, en el que murieron más de 8.000 personas y más de 32.000 resultaron heridas. Y por último destacamos que tal día como hoy, en 2016, el presidente de Estados Unidos entonces, Barack Obama, visitó el Monumento de la Paz de Hiroshima, aunque no pidió perdón en nombre de los gobiernos de los Estados Unidos por el lanzamiento de las bombas atómicas, expuso que la muerte cayó del cielo. Bueno, del cielo. Cielo cayó de un avión norteamericano. ¿Qué era necesario? Bueno. En fin, vamos con el menú del día. Un menú del día que en esta primera hora se compone de los espacios habituales. No va a haber sorpresas. No tampoco en la segunda hora, donde tendremos todos los contenidos habituales. Sí en la tercera. Bueno, a ver, contenidos habituales con visita hoy especial, claro. La de Inma Carpena, del Paseo de los Libros. Hoy toca un paseo por los cuentos. La recibiremos a eso de las 12:20 aproximadamente, para que nos cuente nuevas cosas relacionadas con el mundo de los cuentos, que seguro que resulta, como siempre, muy interesante. Esto es lo que tenemos de habitual. ¿Qué no es habitual? Pues que a la una no haya noticias y que lo que haya en su lugar será el programa especial que están realizando mis compañeros allí en la Feria del Mueble, con Lo que hay que ver, con José Ramón Martínez, con Patricia Jiménez, con Pedro Andrés y con Claudia García, todos allí en nuestro stand, donde se va a ofrecer ese programa especial, segundo de la semana, de Lo que hay que ver desde allí, desde la Feria del Mueble. Lo vamos a escuchar aquí también, en directo, igual que lo hicimos ayer, con protagonistas como Félix López, el CEO de Fama Sofás. También pasó por el plató el director de CETEM, vimos José Francisco Puche, vimos también, por ejemplo, imágenes de la inauguración y las comparecencias de tanto la alcaldesa de Yecla y presidenta del Comité Ejecutivo, Feria del Mueble Remedios La Jara, como Juan María Vázquez, que es el consejero de Investigación y Universidades, que también estuvo inaugurando esa feria. Hoy más protagonistas, hoy más hechos, hoy más Feria del Mueble, para que no nos perdamos nada de lo que ocurra en el interior del recinto ferial, que acoge la edición número 64 de la feria más antigua de España. El informativo lo tendremos a partir de las 2. Cuando acabe el informativo, el programa especial, tendremos informativo, que es el que realiza nuestra compañera Patricia en la tele. Lo escuchamos aquí también íntegro en la radio. Bueno, pues eso es lo que tenemos de cara a esta jornada de miércoles, día 27, en un día, para aquellos que nos gusta el fútbol modesto, quizás nuestro equipo referencia sea el Rayo Vallecano. Un equipo de barrio, un equipo humilde, un equipo de tradición, como siempre, de con palicos y cañicas han hecho cosas enormes, pues hoy tienen la oportunidad de ser campeones de Europa, de ganar la Conference, frente al Crystal Palace esta noche a las 9. Y desde aquí bancamos, por supuesto, al Rayo Vallecano. Y hoy empezamos con Escape y este Como un Rayo, que es el himno no oficial, pero que nos sirve para empezar a mandar ánimos al equipo rayista. Y bueno, pues mucha suerte en Leipzig, en Alemania, frente al Crystal Palace. ¡Vamos, Rayito!

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1: Pues vamos a dar ese repasito a la actualidad del día en base a las cabeceras de los principales diarios regionales, nacionales y deportivos y nos ponemos al día. Titula hoy La Verdad, empezamos siempre por aquí, que la trama del Servicio Murciano de Salud implantó al menos un stent caducado en un centro concertado. La policía confirma la utilización de este material y detecta 59 productos facturados pasados de fecha en el análisis de una muestra de las operaciones. La red desvió 16 de los 53 millones de Plus Ultra a sociedades opacas. El juez sostiene que el dinero salió hacia 8 firmas de 5 países y aplaza 2 semanas la declaración de Zapatero. Ahora sabemos que la enfermedad no es degenerativa. Impact genómica. El IMIP halla un diagnóstico para Alejandro y otros 15 pacientes de la región. Y vemos una fotografía de Alejandro con su madre en el día de hoy. La hostelería, se fija en la FP Dual ante la falta de personal cualificado y elevan un metro la nueva urbanización de Ronda Sur para evitar inundaciones. La imagen de portada, a la búsqueda de planetas habitables. El rey preside la entrega en Murcia del Princesa de Girona de innovación al investigador Rafael Luque. Y vemos precisamente al rey junto a López Mira rodeado de jóvenes en el día de ayer. También se le ve a la izquierda a Luque, al ganador. Microchips Made in Murcia. La capital gana la partida y albergará el centro que prevé crear 500 empleos. Y sin nadie en la comisión del 27, la región queda fuera del grupo formado con motivo del centenario. Esto es lo que nos trae La Verdad en el día de hoy. Nos vamos a por la opinión. El gran centro de microchips se instalará en Murcia. Las instalaciones permitirán la creación de 152 empleos directos de alta cualificación y 556 indirectos. Prevé generar un impacto económico en la región de 793 millones en 5 años. Las ayudas al combustible del transporte aún no han llegado. La falta de conductores deja camiones en tierra. Selfie real. Felipe VI se da un baño de masas en la región rodeado de talento en la proclamación del premio Princesa de Girona de investigación. Y vemos al monarca haciéndose un selfie con un joven en Murcia. Nacen 4 linces ibéricos en las tierras altas de Lorca. Miss Bates, artista. Si las mujeres lleváramos un martillo en el bolso, las cifras de violencia de género serían otras. ¿Qué más? Diego Salinas, concejal en Cartagena. No me siento extraño con el PSOE, sino como un miembro más de un gran equipo. Y reconocimiento. Los lectores eligen al Kia EV3 como coche del año 2026. Esto es lo que dicen los diarios regionales. Nos vamos a los nacionales. El País titula que la SEPI anticipaba a las empresas que iban a recibir el rescate. El magistrado ve como indicio el tráfico de influencias que Plus Ultra celebrase su ayuda por adelantado, pero lo habitual era que las compañías supiesen de antemano que la iban a obtener. El juez sospecha que Plus Ultra desvió casi 16 del rescate, 16 billones, a una red de blanqueo. Un experto hará una valoración de las joyas intervenidas al expresidente. El instructor investiga a un mando policial por su relación con un implicado y democracia en riesgo, dice Íñigo Urkullu, la urgencia de un dique cívico. La imagen de portada precisamente es del juez Calama, que pospone la declaración de Zapatero. En la imagen, saliendo ayer de la audiencia nacional, ha decidido posponer la declaración como imputado del expresidente al 17 y 18 de junio. Atiende así a un escrito del letrado del ex dirigente socialista. La ley de la IA prohibirá los deepfakes de contenido sexual. La norma prevé multas de hasta 35 millones de euros a los infractores. Consumo ordena el bloqueo de las plataformas de apuestas Kalshi y Polymarket. Y el descontento social impulsa a la ultraderecha de Colombia. Alexia Putellas, la jugadora que cambió la historia, deja el Barça, con fotografía de Alexia junto a la Copa de Europa conseguida la pasada semana. Y nos vamos al Mundo. Titula, Moncloa asume un calvario por ZP. Tenemos 5 tiros en la barriga. No hay pruebas claras, pero sí hay evidencias de que se ha rodeado mal. Esto es desesperante, aseguran. Alcaldes y federaciones del PSOE se unen a García Page. Sánchez nos quema a todos. Juez y fiscal blindaron a la UDEF ante interferencias externas en el caso Zapatero. Sánchez se blinda en su burbuja internacional para esquivar el escándalo Zapatero. La imagen de portada, hastío revolucionario y pobreza en Cuba a la espera de Trump. La población está desesperada y ya no conecta con el sueño comunista. La mayoría implora un cambio mientras Estados Unidos estrecha el cerco. El exilio cubano presiona desde España. Lo que ocurre en la isla es un genocidio lento. No es personal, solo son negocios, dice Rogelio Núñez Castellano en la portada. La agenda del pagador de Zapatero tenía anotaciones sobre el plan Z que aplica Delsi. Indra ficha a Recasens y Renault como nuevo CEO para cerrar su crisis de gobernanza. Y el gobierno otorga un nuevo canal TDT a los rebeldes de Prisa cercanos a Moncloa. ¿Qué más? El Rayo busca hacer historia en la final de la Conference League mientras el barrio se vuelca con el equipo. Y en salud, premios admirables, homenaje a 12 símbolos de la excelencia en sanidad en el 34º aniversario de Diario Médico. Pues esto es lo que trae hoy el mundo, nos vamos a los deportivos, hoy con una fotografía de la avenida de la Albufera. El barrio, del barrio a la gloria, un día para la historia en Vallecas. El equipo de la franja busca en Leipzig la conquista de la Conference, su primer título europeo. En el fondo, un pedazo de título de la Conference que sobrevuela la avenida principal del barrio de Vallecas. Alexia Putellas anuncia que deja el Barça. En las elecciones del 7 de junio, Florentino entra en campaña. Seguirán viniendo los mejores, dice. El informe Negreira Marca analiza 17 años de arbitraje, la labor de 60 árbitros y 646 designaciones. Hubo favoritismo, 13 páginas especiales dedicadas a este reportaje. Esto es lo que trae el Marca, escuetito en el día de hoy. Y nos vamos al Sport. Alexia Putellas deja el Barça tras 14 años y 30 títulos. Hasta pronto, con una fotografía haciendo un corazón. Alexia con la camiseta del Barça. La capitana y jugadora más laureada de la historia confirma que deja el club después de 507 partidos disputados y 233 goles marcados. En mi peor momento el Barça me salvó, por eso siempre estaré en deuda con estos colores, admitió la futbolista en un emotivo vídeo de despedida. João Pedro hará todo lo posible para fichar, viaje de Deco y Boyan a Londres. Monchi ratifica la continuidad de Manolo, nuevo proyecto Perico. Navarro y Mario Bruno dejarán el Barça, revolución en el Palau, en la sección de básquet. Referentes, premios de la mujer en el deporte Woman Sport, Edurne Pasaván, Clara Serra Jordi, Marian Mourinho y Marta Ortega, entre las premiadas. Y Márquez listo para volver a competir, regreso en Muguelo este fin de semana. Pues esto es lo que traen las portadas de los diarios, regionales, nacionales y deportivos. El rumbo ahora lo ponemos como siempre al Colegio La Paz. 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
3: Estación Meteorológica, Colegio La Paz.
4: Buenos días, soy Sebas desde la Estación Meteorológica, Colegio La Paz. Resumen de los datos obtenidos en el día de hoy, miércoles 27 de mayo de 2026. Temperatura máxima de ayer, 29,7 grados centígrados. Temperatura mínima de hoy, 10,1 grados centígrados. Temperatura a las 8 y media de hoy, 14,4 grados centígrados. Velocidad del viento, 1,8 kilómetros por hora. Dirección del viento, sur. Presión atmosférica, 1024 hectopascales. Estado del cielo, despejado. Observaciones. Humedad relativa, 66%. La temperatura en estos momentos es de 22 grados centígrados. ¡Que pasen un buen día!
1: Pues muchas gracias, Sebas. Como siempre, a los chicos y chicas, alumnos y alumnas del Colegio La Paz, que nos traen los datos del tiempo, al menos por ahora, porque enseguida cogerán vacaciones y tendremos que echar mano de Dani Beltrán y esas cosas. ¡Ay, qué envidia! Bueno, vamos con discografías, que tenemos por delante dos canciones más del álbum debut en España, de Laura Pausini.
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1: Bueno, pues vamos con Laura Pausini. Dos canciones más del álbum homónimo, Laura Pausini, de 1994, que recuerdo fue el disco más vendido de 1994 en España. Así que vamos con dos canciones más. La número 2, Él no está por ti. Y la número 10, Carta, que es la que cierra el disco. Pues escuchamos estas dos nuevas canciones de Laura Pausini, Él no está por ti y Carta.

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2: 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Pues como decimos, nos estamos yendo a la Feria del Mueble esta semana para contarles desde allí in situ qué se mueve, qué se cuece, qué es lo que se está llevando a cabo. Y para eso, pues tenemos ahí el compañero José Ramón Martínez con su Lo que hay que ver desde la 1 hasta las 2, que ya saben que lo podrán escuchar aquí también de forma simultánea. Nos vamos hasta la Feria del Mueble. José Ramón Martínez, muy buenas.
6: Muy buenas.
2: ¿Qué pasa? ¿Cómo andamos?
6: Bueno, pues aquí estamos en esta segunda jornada de Feria del Mueble Yecla, que, bueno, pues Yecla Media va a estar en directo pues con prácticamente toda su programación realizada desde aquí, con toda la redacción desde aquí, desde el certamen ferial. Y bueno, pues hoy en Lo que hay que ver vamos a empezar hablando con los agentes comerciales, que son una figura fundamental dentro del sector del mueble. También vamos a estar con las empresas Espumas Yecla y Naigar, que son dos empresas pues destinadas especialmente en el algo muy importante para la industria, que es las industrias afines, las que hacen ese trabajo previo para que se puedan desarrollar la producción en las empresas, que, como decimos, es fundamental para las empresas del sector del mueble, del descanso, del tapizado, porque, bueno, pues antes era una feria del mueble y ahora pues es mucho más amplio el abanico tanto de fabricación que tenemos en Yecla. Y vamos a terminar hablando con el director.

0: veremos en Yecla Media Noticias, ese parte del acto que lo podremos ver de forma íntegra la próxima semana, porque la semana que viene, tras el fin de el próximo martes, veremos un resumen especialmente de los actos que se han desarrollado, que se van a desarrollar durante esta edición de Feria del Mueble Yecla, el acto de esta tarde de los agentes comerciales, también el del mejor stand, y eso lo veremos íntegramente el próximo martes en Tras el Finde. También destacarte, bueno, pues que Yecla Media Noticias está especialmente centrado en Feria del Mueble Yecla, y que hoy vuelve La Otra Puerta, el podcast La Otra Puerta, con José Miguel Quílez, y que también está, bueno, pues muy dirigido a Feria del Mueble, porque vamos a tener, o va a tener, o ha tenido Juan Quílez a Pedro Arcas, que es uno de los el gerente de Ecus, de Sentix. Y bueno, pues vamos a conocer las impresiones en una semana que yo creo que es especialmente idónea para tener la voz de Pedro Arcas.
1: Sí, Ecusentix, y además presidente del Centro Tecnológico del Mueble y la Madera. Muy bien, pues buena programación la que nos llega desde el stand de Yecla Media, desde la Feria del Mueble. José Ramón, gracias, y a por el segundo round. Muchas gracias.
0: Vamos a por el segundo.
1: Bueno, pues como ven, a partir de la una, programa especial desde la Feria del Mueble, el segundo de los tres que vamos a tener esta semana, con José Ramón Martínez, con lo que hay que ver, y el resto del equipo también desplazado al interior de la feria. Nosotros lo dejamos aquí, enseguida volvemos después del mediodía con la información de siempre, es decir, con la con los números de la suerte, con las farmacias y con el informe diario de la policía local. Y ahora escuchamos a Alcalá Norte, La Sangre del Pobre. Esta banda inclasificable, pero que, bueno, pues tiene una legión de seguidores. Entre ellos, aquí en esta casa. Vengamos con Alcalá Norte.

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1: Son las 12 del mediodía.
2: Pues ya es mediodía, 12 del miércoles 27 de mayo. Ya saben que a partir de la una, acabamos de contar y escuchar, vamos a irnos hasta la Feria del Mueble con esos programas en directo desde nuestro stand de la Feria del Mueble, que pueden ver en la tele y escuchar de forma simultánea también aquí en la radio a partir de la una y hasta las dos. A partir de las dos tendremos tiempo para contarles las noticias del día. Aquí lo dejamos en cuanto a esa cuestión y empezamos con la segunda hora de esta media mañana, que nos lleva primero a las farmacias, luego a conocer cuáles son los números premiados de loterías y apuestas del Estado y por último nos vamos a ir hasta el informe diario de la policía local. Todo eso antes de que venga por aquí Inma Carpena con un paseo por los cuentos en su edición de este miércoles día 27. Vamos primero a por las farmacias. Pues los turnos de guardia para este miércoles día 27 corresponde al establecimiento farmacéutico de García de Tiedra en Rambla 53. Será allí donde deban acudir fuera del horario comercial para poder ser atendidos. El turno de mañana, ya jueves, será de Muñoz Soriano y Muñoz Ortega en Avenida de la Paz 113. Repetimos, hoy Rambla 53, mañana Avenida de la Paz 113. Esto por un lado. 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
2: Pues vamos a repasar cuáles son esos números premiados en la Bonoloto y los Euromillones que tuvieron lugar en el día de ayer. La Bonoloto tuvo esta combinación ganadora en este martes: 11, 18, 22, 26, 28 y 31. Repito, 11, 18, 22, 26, 28 y 31. Complementario el 3, reintegro el 9. Esto en cuanto a Bonoloto. La combinación de Euromillones del día de ayer fue esta: 6, 23, 25, 35 y 37. Repito, 6, 23, 25, 35 y 37. Números estrella, el 6 y el 12. Para hoy solamente tenemos un sorteo y es la Bonoloto, que llega además sin bote. Alguien debió tener suerte ayer con la combinación. Bueno, pues hoy el único sorteo a las 9 de la noche, la Bonoloto. Ya el jueves vendrá el día grande de la semana con 4 sorteos. Con bote en la primitiva, con Lotería Nacional y con lo que deje hoy de Bonoloto, si es que deja bote, y con Eurodreams. Pero todo eso será mañana, hoy solamente Bonoloto. 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
2: Pues tenemos ese informe en el día de hoy en el que nos cuenta dos accidentes ocurridos en el día de ayer. El primero de ellos, a la 1:45 de la tarde, un accidente de tráfico entre un turismo y una motocicleta con resultado de daños materiales leves. En cuanto a la tarde, en torno a las 7, se produjo un accidente de circulación entre dos vehículos en la rotonda de la Galp. daños materiales y personales con heridos de pronóstico reservado, indica aquí la policía local en su informe. En cuanto a cortes de calle, calle Águilas, entre Lepanto y Avenida de la Paz hasta fin de obras, corte ya conocido, y hoy también va a estar cortado al tráfico la calle San Cristóbal a la altura del alcalde Juan Espuche por reparación de avería por parte de Iberdrola. Pues dicho queda, que hoy la calle San Cristóbal, también a la altura del alcalde Juan Espuche, va a estar cortado al tráfico en el día de hoy. Bueno, pues sin más, ponemos rumbito hacia el mundo de Inma Carpena. Un paseo por los cuentos, enseguida aquí en Yecla Media. Hasta luego, chao.
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4: Pues la tenemos con nosotros una semana más, efectivamente, Inma Carpena, con un pedazo. A ver, normalmente suelen ser. Destaca por ser muchos. Hoy ha traído uno que directamente podría servir de una ampliación de la mesa y sentarnos en ella. Hola, Inma Carpena, ¿qué tal? Muy buenas.
5: Muy buenas, buenos días.
4: Que una vez más vienes bien ataviada. ¿Ataviada?
5: Sí, digo, ¿se dice así? Te digo muchas cosas. Ataviada.
4: Ataviada, ¿verdad?
5: Yo creo que sí, de ato. Digo yo, no sé. Se lo preguntamos a Paqui.
4: Paqui, por favor, sácanos de este lío.
5: Yo creo que sí.
4: Bueno, pues entiendo que del mueble no vienes a hablar tú.
5: No, de la feria del mueble. No.
4: Qué poco sentido tendría.
5: Sí.
4: Pero siempre hay un hilo conductor en torno a este asunto, en el que hablamos de cuentos.
5: Sí.
4: ¿Y hoy sobre?
5: Pues hoy vamos a hablar sobre libros juegos sin pantallas, para libros para jugar y para entretenernos. ¿Te parece?
4: Pues, hombre, la eterna guerra, pantallas sí, pantallas no.
5: Pantallas sí, pantallas no. Ahora empiezan, enseguida estamos en junio, que ya salen los críos, por ejemplo, una hora antes del colegio, van a tener más tiempo libre, más y claro, hay que reducir un poco las pantallas. Uh-huh. Y ahora es una época en la que entra mucho juego, mucho libro juego, también pensando en los viajes, en tiempo para entretenernos, si estamos en el campo. Libros juegos para jugar sin pantallas.
4: Muy bien, ¿por dónde empezamos?
5: Pues vamos a empezar por el troncho.
4: Por el tronchancano, es que enséñalo bien.
5: Digo,
4: es que se lo pone delante y directamente desaparece.
5: Sí, aquí está. Juegos de mesa de grandes genios, ¿vale? La colección está este y juegos de mesa grandes cuentos. Entonces os voy a explicar un poco la dinámica de este libro juego, ¿vale? Son 8 juegos de mesa. Ahora ya si lo abro aún es...
4: Ya, bueno, claro.
5: Ya es claro, a ver cómo lo pongo.
4: Espera, que te pongo a ti sola, vale. A ti sola ahí.
5: Ahí está. Entonces esto está enfocado, son 8 juegos de mesa. Este va con los...
4: Con sus piezas, claro.
5: Claro, detrás lleva las piezas,
4: ¡Hala!
5: Pues todo lo necesario. Son como tipo los juegos reunidos de antiguamente, que llevaba varios juegos con todo lo necesario, con las fichas, con las peonzas, con todo. Y este es muy curioso porque cada juego está enfocado según el invento del genio a tratar. Por ejemplo, el primero, que es sobre Isaac Newton, pues el juego consiste en hacer caer las manzanas. Entonces, a través de jugar...
4: Es una maravilla, ¿eh?
5: Es una maravilla. A mí me parece una maravilla. A través del juego, pues aprendemos lo que es la ley de la gravedad. Entonces aprendemos una pincelada de cada genio, lo que inventó. El segundo, pues Albert Einstein, la teoría de la relatividad. Son juegos de mesa muy sencillos, la edad es pues de 4 a 6 años, también para iniciarnos en los juegos de mesa, en pasar un rato. Marie Curie, la radioactividad. Edison, el inventor de la bombilla, que no de la electricidad, el inventor de la bombilla.
4: Ya.
5: Es que ahí hubo un tema.
4: Hay grandes debates.
5: Hay grandes debates en torno.
4: Igual que la radio con Marconi.
5: Sí.
4: Bueno.
5: Sí. Pues eso, son juegos de mesa, que son los clásicos, pero adaptados para aprender cada uno su invento.
4: Entonces, mira, Stephen Hawking.
5: Stephen Hawking, la teoría de Big Bang y los agujeros negros. Charles Darwin, la teoría de la evolución. Galileo Galilei, el origen de la Vía Láctea.
4: Astronomía.
5: Y las fichas son telescopios.
4: Qué bonito.
5: Astronomía.
4: Es súper bonito. Gracioso.
5: Está gracioso. Pues está este y la misma versión en los cuentos. O sea, con los cuentos clásicos, pues Caperucita, Blancanieves, según los personajes. Pero a mí me ha gustado más este porque me parece que se aprende más.
4: Tiene un trasfondillo más educativo, sí.
5: Que se aprende más educativo, más de ciencia.
4: Genial.
5: ¿Vale?
4: Vale.
5: Entonces, este por aquí.
4: Tachado de la lista.
5: Tachado de la lista, chac. Ya, el grande nos lo quitamos. Ahora vamos con otro troncho. Es que son todos tronchos. La vuelta al mundo en 80 juegos.
4: ¡Ay, qué bonita la portada!
5: ¡Qué bonita! Tiene un estilo...
4: Un montón de globos aerostáticos.
5: Sí, tiene un estilo vintage. Entonces, este libro está inspirado en La vuelta al mundo en 80 días, la novela de Julio Verne. Entonces, hace 1872, en Londres, hace una regata apuesta y afirma que eres capaz de dar la vuelta al mundo en no más de 80 días. Entonces, este cuento, con esta estética vintage, nos propone un montón de juegos, son casi todos buscas, tipo ¿dónde está Wally? Son como uh-huh. acertijos, pues esto por ejemplo, ¿cuál de las lámparas contiene una vela en lugar de una bombilla? Pues son como juegos de...
4: Guay, media hora buscándola.
5: Media hora, pues sí, esa vez. luego, pues aquí, tres de estos globos tienen el mismo dibujo, ¿podrías encontrarlo? Pues eso, es como tipo busca.
4: Uf. Vale, vale. Ese le echas un rato, ¿eh?
5: Este le echas un rato. Detrás tiene las soluciones, el solucionario.
4: Vale.
5: Me gusta mucho por la estética que tiene, la ilustración que tiene.
4: Sí.
5: Tipo así, pues eso.
4: Un grabado, parecen grabados.
5: Parecen grabados, ya son juegos, este es un laberinto.
4: ¡Dios! Se me ha pinzado la cabeza, ¿eh?
5: Qué pedazo de laberinto. O sea, es que con este cuento echas un rato estupendo. O sea, esto es para niños y para mayores.
4: Sí, sí, sí.
5: Quien le quiera entretenerse, aquí encuentra dos teteras camufladas entre los faroles.
4: ¡Ay! Ya he visto una.
5: Sí.
4: Ya he visto una.
5: No. lo he abierto al azar.
4: Ya he visto una.
5: Pues además tiene la particularidad, al final vienen todas las soluciones.
4: Sí,
5: pues si acaso
4: claro,
5: pues
4: para no atascarnos, claro.
5: Te pones de los nervios y antes de quemar el libro, pues...
4: Que hay que evitarlo, pero está bien que evitar sí. quemar el libro, lo primero.
5: Quemar el libro cuando te has puesto de los nervios, si no te sale uno. Y luego tiene la particularidad de que todas las páginas tienen escondido un reloj de arena.
4: ¡Ah!
5: Como del paso del tiempo.
4: Como un easter egg.
5: O sea que cuando te has hecho ya los 80 juegos...
4: Tienes que volver a empezar.
5: Tienes que volver atrás y encontrar el reloj de arena.
4: Buah, esto es un pedazo de spoiler que nos acabas de hacer.
5: Sí,
4: ¿eh?
5: Es un pedazo de spoiler, pero...
4: Anda.
5: Pero me resulta curioso.
4: Vale, a la vuelta al mundo en 80 juegos. Me ha gustado.
5: La vuelta al mundo en 80 juegos. Luego, no lo he traído, pero lo cuento. Hay uno que es aviones de papel. Es uno, o sea, si ya hemos pasado por juegos de mesa, hemos pasado por acertijos, pues ahora vamos a hacer papiroflexia.
4: Ay, eso me encanta.
5: Y entonces es uno que son... es que no lo he traído porque si no llenaba aquí el estudio.
4: Unos supersónicos que flipas.
5: Pues son 15 tipos de aviones de papel de papiroflexia, o sea, porque pensamos a lo mejor en el típico, pues aquí te enseña a hacer 15 diferentes tipos de aviones.
4: Wow.
5: Y van, o sea, ya viene el papel decorado para, o sea, son desplegables, o sea, puedes ir recortando y troquelado para ir haciéndolo. Y entonces con cada tipo de avión te explica el tipo de avión que es, también aprendemos tipos de aviones y de aerodinámica y demás, o sea, muy, muy interesante.
4: Qué
5: para
4: guay.
5: Aprender sobre aviones y entretenernos haciendo papiroflexia.
4: ¡Qué guay!
5: Muy guay, sí. voy a hablar de otro cuento que tampoco lo he traído, que es Juegos sin móvil, de Bruño, de la colección Cuido mi mente, cómo aprender a divertirse sin pantallas. Entonces empiezan las vacaciones. Mientras sus padres se quedan trabajando, Dani y Maca van a pasar unos días al pueblo de sus tíos. Allí quieren seguir jugando con el móvil y ver la tele, pero sus tíos y su primo Tadeo le proponen no tocar ninguna pantalla esos días y tendrán que aprender a jugar con otras cosas. ¿Serán capaces de pasárselo bien?
4: Uh-huh.
5: O sea, habla un poco pues este tiempo que viene de vacaciones en familia, donde los niños llegan, lo primero se enchufan en el móvil, lo dejan y se dedican, tienen que aprender a hacer otras cosas.
4: Vale.
5: Entonces en el cuento pues vemos diferentes juegos, juegos al aire libre o juegos en interior.
4: ¡Qué guay!
5: También súper interesante para cuidar la mente.
4: Vale, más cosas.
5: Más cosas. Pues el ajedrez.
4: Ajá.
5: Mira qué chulo.
4: Buen tochancano también.
5: Buen tochancano. Jaque mate. tácticas y secretos del ajedrez. Tengo que decir que mi hija Pilar y yo ahora mismo estamos picadas al ajedrez.
4: Por tanto, te pilla de cerca esto.
5: Por tanto, cuando lo he visto, digo, me lo tengo que estudiar porque.
4: Porque siempre te gana, dilo, dilo.
5: Anoche me machacó. Yo dije, pero sí. O sea, al fin, ¿de dónde se no estaba ahí? ¿De dónde ha salido? Entonces, pues para que no te pase eso,
4: yo
5: te traigo jaque mate. Tácticas y secretos del ajedrez, ¿vale?
4: Interesante.
5: Entonces, ¿quieres adentrarte en el increíble mundo del ajedrez? Pues estás de suerte. Tienes en tus manos la mejor guía para conocer a fondo las reglas y los fundamentos de este clásico juego. Con la ayuda del maestro James Canty III, podrás hacer una apertura perfecta, poner trampas infalibles a tus oponentes y conocer a las mentes más brillantes de este estratégico deporte, que se considera un deporte.
4: Uh-huh.
5: Y bueno, pues te pone un montón de situaciones,
4: movimientos,
5: según las piezas, las estrategias. Las situaciones son chulísimas. También pues un poco de historia de grandes ajedrecistas.
4: Vale.
5: Muy chulo. sea, pues para aprender a jugar al ajedrez, que ya te digo, uh-huh, que esto engancha y vamos, o sea, como te metas en este mundo, ya no sales.
4: Yo tengo unos cuantos amigos que le dan a esto en los bares y están locos, locos, sí, están loquísimos, pero son muy listos todos.
5: Yo también, son todos muy listos, es que listos, te hace ahí la y anticiparte y la defensa, y, o sea, está guay.
4: Está guay. ¿Seguimos?
5: Seguimos. Pues traigo también otro cuento, ya lo he traído de la colección Trotty, del barco de vapor, ya he traído alguna vez a Trotty, que uh-huh, era un estegosaurio, creo, sí, que era, sí, sí, era el cuerno este, el bicho este con un cuerno.
4: Cuerno este.
5: El cuerno este, el bicho con un cuerno. Los Moog atrapados en el móvil. Cuenta la historia de los Moog, que son la familia que tiene adoptado a Trotty, que es este animal prehistórico. Se quedan solos en casa y se encuentran con un teléfono móvil. Al verlo creen que es un objeto mágico porque aparece una foto suya en la pantalla y piensan que se han quedado atrapados dentro del aparato. Además, el móvil empieza a sonar y les da un gran susto. Más tarde, Mia y su padre les explican cómo funciona el móvil, para qué sirven las llamadas y las fotos, y entienden que las imágenes no atrapan a nadie, sino que ayudan a guardar recuerdos. Entonces, pues eso, este cuento nos habla un poco de eso, de atrapados en el móvil, y nos enseña un poco a utilizar el móvil de una manera
4: responsable.
5: También de primera mm-hmm lectura, pero bueno, empezar por ahí.
4: Vale, vale, vale. Muy necesario, sí.
5: Pues esto es todo. Bueno, he traído también tipos pues para jugar
4: fútbol,
5: ahora.
4: Fútbol.
5: Fútbol.
4: Fútbol. Mundial.
5: Mundiales. Empiezan ahora, ¿no?
4: Sí, claro. El día 11.
5: El día 11, vale. Pues no sé si, bueno, supongo que mucha gente conoce los Abrementes, no sé si los conoces tú también. Son unos juegos de tarjetas por edades. Abremente. También muy recomendados. Son unos juegos por edades, que, o sea, cada año tiene su tarjetero y es este formato. Uh-huh. Son tarjetas que no se sueltan, van yeah unidas con el esto. Ideal para viajes o para restaurantes, y son preguntas y respuestas. Pues para aprender, para...
4: Te las sé todas.
5: Te las sabes todas. Este es sobre mundiales. Está sobre mundiales, sobre jugadores, sobre estadios. ¿Qué más tenía esta colección? Pues sobre todo eso, jugadores del mundo, los mundiales, estadios del mundo, equipos del mundo, creo que son esas cuatro.
4: Casi todas.
5: Pues nada, un día hacemos un campeonato allí en la tienda.
4: Casi todas.
5: Y te apuntas.
4: Muy bien, ¿qué más tenemos?
5: Yo casi ninguna, yo creo.
4: Ya me imagino.
5: Pues ahora ya he traído Made in Yecla.
4: Mira.
5: Porque es que estanques se salen aquí.
4: Lo ha dicho como con semi-resignación. Sí, bueno, estanques se salen.
5: Estanques se salen aquí.
4: Y no, venga, no paran, a dar mi faena. Y no paran de sacar cosas.
5: Paran de sacar cosas.
4: Y venga, presentaciones. Ya no me quedan pelos a los que agarrarme.
5: Pues todo eso vengo a contarte. Todo lo que se viene en el mes que vamos a entrar. Que te presentaciones, bailes de las niñas, actuaciones mías y cosas, yo...
4: Ay, qué bonito, no sé, el verano, qué bonito, el verano, qué bonito, precioso julio. El verano, precioso.
5: Sí, pero bueno, igual sobreviviremos.
4: Vale.
5: Pues nada, lo primero y más, porque esto ha sido un poco improvisado, entonces, pues claro, lo quiero anunciar ya, porque es mañana jueves. Uh-huh. Mañana jueves vamos a tener en la tienda a Madalena García, que ahora escribe con el seudónimo María M.
4: Ajá.
5: Que publicó hace poco un poemario autobiográfico, uh-huh, titulado Desde las entrañas, ¿vale? Que está ilustrado por Mai, que estuvieron ya en la tienda cuando hicimos el aniversario, ya hicieron un recital. Bueno, lo presentó hace poco y ahora pues va a hacer un poco de gira por diferentes librerías de aquí. Va a empezar por la mía. Uh-huh. Van a venir algunos miembros del Círculo Poético, va a ser firma, recital y un poco mini concierto con Mai. Desde las entrañas es eso, es un poemario autobiográfico donde abarca temas desde su infancia, su familia, sus amigos y un poco pues su manera de ver el mundo y de expresar. Uh-huh. Pues su sentimiento y cómo se ha sentido todo este tiempo. Vale. Y con las ilustraciones de Mai, uh-huh, que me parecen preciosas. O sea, ahora que estamos en la era de la IA y demás, pues que se siga ilustrando, siga ilustrando a mano.
4: Que eso te iba a decir, qué importante es.
5: Qué importante es. Uh-huh. Entonces, pues nada, pues si queréis conocer un poco esta obra y las anteriores de Madalena, presenta el Círculo Poético, pues mañana nos vemos allí en...
4: A las
5: 7.
4: Ajá.
5: ¿Vale? A las 7, vale, allí en el Paseo de los Libros.
4: Vale.
5: Como actividad cultural.
4: ¿Y por último?
5: Por penúltimo. Es que no está aquí. Por penúltimo, Tengo que agradecer a Javier Muñoz Chumilla, alias Cenizas de Guerra, en Instagram. Bueno, él ya es escritor de consagrado desde hace un montón de años, vive en Mallorca. Y me dio una grata sorpresa porque yo, sin saber nada, me envió una caja de libros con una carta manuscrita. Cosa
4: anda.
5: Que, cosa que
4: se ha perdido,
5: bien,
4: ¿eh?
5: Cosa que se ha perdido.
4: Se ha perdido.
5: Entonces está muy bien. Donde venía a decir que, bueno, pues que él, aunque vivía en Mallorca, quería que sus libros estuvieran en una librería. Y bueno, pues lo tenemos como punto de venta y como punto de encuentro. Vacío Lipsis y su novela Cenizas también de guerra, de ciencia ficción, ¿vale? Vacío Lipsis es un viaje donde la naturaleza susurra secretos, donde lo invisible cobra vida y las fuerzas antiguas despiertan. Vacío Lipsis es aventura, misterio y folclore. Un mundo donde el mar, los bosques y lo desconocido se entrelazan. Si alguna vez has sentido que hay algo más allá de lo que vemos, este libro es para ti. Sumérgete en una historia llena de magia, ninfas y ecos de una realidad que se rompe. Entonces, pues, súper recomendado. Además, porque ya que es autor yeclano, un poco vive fuera, que tampoco tiene la facilidad
4: de desplazarse,
5: de hacer presentaciones aquí, pues que sepáis que allí tenéis un punto para conocerlo. Y nada.
4: Vale.
5: A ver si está por aquí, a ver si viene por aquí y hacemos algo.
4: Y ya por último, que se nos va el tiempo.
5: Y ya por último, el 24 de junio tenemos presentación en la Casa de Cultura de Ana Fructuoso, que estrena novela Geometría de la Oscuridad.
4: Ajá.
5: Tras la prematura muerte de Enrique, su marido, Clara, desolada, decide regresar al pueblo donde nació, buscando cobijo en unos padres de los que se ha ido alejando con el paso del tiempo. En ese pueblo del que huyó. Clara hará frente a los recuerdos de una infancia marcada por la relación con su madre enferma. ¿Vale? Entonces, bueno, ya lo iremos recordando porque nos falta un mes.
4: Sí.
5: Pero bueno, toman nota de Geometría de la Oscuridad, de Ana Fructuoso, editado por La Fea Burguesía, nuestra editorial de referencia.
4: De cabecera, sí.
5: Y nada, pues tendremos presentación en la Casa de Cultura. Y bueno, ya se pueden adquirir los libros porque ya está publicado. Pero toma nota de la fecha.
4: Perfecto. Muy bien, vaya remesita.
5: Sí,
4: ¿eh?
5: Sí, fíjate que yo.
4: A poder respirar. Ha entrado diciendo por la puerta, no, tengo la voz un poco, no sé qué.
5: Claro.
4: Tela, menos mal.
5: Es que he estado todo el fin de semana, o sea, ¿has visto el cuadro este que está esta así con él? O sea, pues. no sabía si iba a llegar a prepararme la sección decentemente.
4: A pierna suelta, literal, ¿no?
5: Sí, total.
4: Inma Carpena, muchísimas gracias.
5: A ti.
4: En 15 días más.
5: 15 días nos vemos.
0: 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Solo hay una cosa que tengo.

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7: Pues llegamos al tramo final de la segunda hora de este A Media Mañana de miércoles. Abrimos el Pinchadiscos. Hoy el protagonista tiene un nombre difícil de pronunciar, pero una voz y un estilo de cantar envidiable. Se trata de Engelbert Humperdinck, uno de los grandes éxitos, A Man Without Love. Nació hace 90 años en la India, cuando todavía dicho país pertenecía al Imperio Británico. Su padre era ingeniero del ejército británico y su madre cantante de ópera, y además le enseñó a tocar el violín. Con 10 años se mudaron a Inglaterra. Humperdinck se caracteriza por ser un cantante baladista de voz privilegiada al estilo crooner, con un registro amplio y perfectamente modulado. Llegó a compartir manager con un tal Tom Jones. Su primera actuación fue a los 17 años, usando el nombre de Jerry Dorsey, y empezó a sonar en el Reino Unido. Pero su carrera se vio interrumpida en dos ocasiones, la primera por el servicio militar y la segunda cuando enfermó de tuberculosis.

bienvenidos. Un día más y es el segundo especial que tenemos con todos ustedes desde Feria del Mueble Yecla. Ya saben que se está desarrollando la edición número 64 del certamen ferial y bueno, pues hoy les vamos a traer en este segundo programa especial, vamos a comenzar hablando con los agentes comerciales que, bueno, pues van a tener su protagonismo en la jornada de hoy. A partir de las 7:30 van a tener un acto de reconocimiento a diferentes agentes comerciales. También vamos a hablar en este caso con dos empresas yeclanas, con tres empresas yeclanas. Por un lado, Acomodel, también con Espumas Yecla y con Nygaard Logística. Y terminaremos haciendo un balance con el director de Feria del Mueble Yecla, con, en este caso, Juan Miguel Zornoza, que va a estar con nosotros para hablarnos pues de cómo están yendo estos primeros días del certamen. Este es el menú que tenemos para hoy. Comenzamos.

0: Bueno, pues como decimos, hoy es un día especial. Siempre hay un día destinado a los agentes comerciales y estamos con ellos. Primero con el representante del sector del mueble dentro del Colegio de Agentes Comerciales de la Región de Murcia, con Antonio Ortega. Antonio, muy buenas.
1: Muy buenas, José.
0: Y también estamos con Juan Francisco Zamora, que es el presidente de los agentes comerciales de la Región de Murcia. Juan Francisco, muy buenas. Bueno, Antonio, es un poco el día de reconocimiento a los agentes comerciales, los que han dedicado sobre todo su labor al sector del mueble, que vais a tener ese acto en la jornada de este miércoles.
1: Sí, como siempre sabemos, el miércoles, el día del agente comercial, hacemos un acto muy bonito para homenajear a los X compañeros, en los cuales siempre se merecen que se le dé un pequeño homenaje por su trayectoria de trabajo, y eso pues lo llevamos a tope. Aparte de que el día del agente comercial es un día, pero el agente comercial está todos los días en la feria, porque creo que es necesario y es la unión que tenemos con el fabricante, ¿no? Y ahí estamos, en feria.
0: Es un reconocimiento al agente comercial, a los vendedores y a muchas personas que han dedicado su vida a y que siguen dedicando su vida, lógicamente, a la promoción, a la promoción de la industria del mueble.
2: Claro, históricamente es que el agente comercial es un nexo de unión importante con la fábrica y el cliente. Cuando tú necesitabas el Altiplano y dices, oye, yo quiero vender muebles y quiero vender muebles en La Coruña. ¿Cómo llega a La Coruña si tú no conoces nada de La Coruña? Entonces pues necesitaba un agente comercial que viviera en la zona, que era capaz de llevar ese producto de Clano a todas las tiendas de La Coruña, por hacer un ejemplo. Entonces somos un nexo de unión durante muchos años y seguimos siéndolo. Entonces es una parte, como decía Antonio, parte imprescindible en todo el engranaje este del sector de muebles.
0: Se han reconocido ya muchas personas. No sé qué podemos decir de los reconocimientos de este año, de este 2026.
1: Bueno, que mira, todo agente comercial que esté en la calle, o sea, necesita un reconocimiento, y todos son buenos, ¿vale? Entonces llevamos muchos años. Yo estaba recordando, yo ya llevo muchos años aquí en la feria, cuando hacíamos la cacharmiga, en el día del agente comercial, tú te acuerdas de aquello y todo. Han ido, son trayectorias, como dice Juanfra, que vamos pasando y vamos mejorando. Antes teníamos un stand chiquitito, hoy en día tenemos un stand que damos servicio a otros agentes comerciales de distintos de España, ¿vale? Han venido gente de toda España a tomarse un café o a preguntar. Incluso esta mañana me ha surgido un tema, hay un agente comercial de Portugal y se va a dar de alta en nuestro colegio. Y le hemos mandado un correo electrónico para que se dé de alta en nuestro colegio. Eso es bonito, porque cuando viene a la feria, aparte de tener toda, no sé, la simpatía y el cariño que le damos en Yecla con la fábrica, pues también tiene que tener un reconocimiento importante de su profesión.
0: Y es importante que haya un punto, claro, que tengan un stand, un lugar, sí, donde los agentes comerciales pues puedan también recibir información y también el apoyo, claro, del colegio de agentes comerciales.
3: Claro, no solo es el stand donde esta tarde, como ha dicho Antonio, vamos a hacer el acto, vamos a dar el premio a unos homenajeados, que por cierto aprovecho para decirlo, que uno de los homenajeados es Antonio. Bueno, o sea, Antonio es una pieza imprescindible dentro de los agentes comerciales, pero es todo un personaje, digamos, en el sentido bueno de la palabra, durante muchísimos años, tanto en Yecla como en la sección del mueble. Pero bueno, el stand, como te decía, no sirve para hoy, sirve para todos los días, un punto de unión donde coge información, donde cambia impresiones, donde se toma un café también, donde se toma un agua, y bueno, y lo tenemos desde hace muchos años y queremos mantenerlo durante, vamos, los próximos años venideros, que esperemos que sean muchos.
0: Antonio, me imagino que muy contento, ¿no?, por ese reconocimiento.
1: Súper contento, ¿no? Súper contento. Creo que es un... ¿Sabes qué pasa? Yo siempre he trabajado y creo que lo sigo haciendo, porque también hay un equipo, ¿eh? Aquí mi presidente es el segundo presidente que yo tengo, porque el otro presidente llegó su término, y ahora mismo el presidente que tenemos, Juanfra, es una persona que le pega mucha caña, o sea, pega muchísima caña. Yo cuando se fue nuestro amigo, yo le dije, mira, yo me voy, y él me pidió, quédate. Estuvimos gente que estábamos en la otra junta, nos quedamos porque está Juanfra, si no, pero no pensaba que íbamos a trabajar tanto, porque este año, por suerte, hacemos 100 años. Y esos 100 años este hombre se lo está tomando tan a pecho que nos está haciendo currar, pero bastante, ¿no? Y eso sí, es importante, ¿eh?
0: 100 años que se dice pronto.
3: Sí, 100 años, la verdad es que es una cosa increíble. Entonces, con ayuda de la Junta de Gobierno, donde también está Antonio, estamos consiguiendo, tenemos que hacer, es que tenemos que hacer todavía más ruido. Y entonces pues tenemos una serie de actos, estamos haciendo una serie de campañas. El día 7 de noviembre tenemos una cena de gala que van a ir invitadas muchas autoridades, compañeros, va a ser un acto bastante llamativo y bueno, y vamos a hacer todo el ruido posible. Como bien dice Antonio, pues estamos intentando, no yo solo, sino toda la Junta de Gobierno, es el primero también, haciendo fuerza para que este año no se olvide. Como tú bien dices, 100 años que no se cumplen muchas veces, entonces, o sea, muchas veces no, se cumplen nada más que una vez, pero digamos que llegar a 100 años son pocas empresas las que llegan.
0: Sí. Antonio, la figura del agente comercial es fundamental dentro del sector del mueble, pero también he vivido, como el propio sector, una evolución a lo largo pues de estas últimas décadas.
1: Sí, hombre, hay gente todavía que sigue haciendo los pedidos escribiendo. A mí me encanta escribir, eso está claro. No es como el negocio vuestro, que aquí la tecnología ha avanzado un mogollón, ¿no? En lo nuestro ha avanzado mucho también. Ahora vas a pasar un pedido con un teléfono, ¡pum!, le haces la foto y ya está en Portugal o en Alemania o donde sea. Pero nosotros seguimos estando en la tienda. Mira, hay una cosa, y todos los años lo digo igual, no va a cambiar nunca. O sea, el ir a visitar al cliente, ese tú a tú, el mirarte a los ojos como yo estoy mirando a ti ahora mismo, el hacer eso, eso es importantísimo. Aunque trabajemos, por supuesto, con los ordenadores, con lo que tú quieras, con el teléfono, con la tablet, pero es importante coger el coche e ir a visitar a ese cliente. Y eso creo que no ha cambiado, no ha cambiado. Nosotros hemos cambiado, como dice Juanfra, nosotros estamos haciendo un tema tecnológico tremendo
3: el tema de redes sociales, ¿no? Estamos haciendo
1: las
3: cosas,
1: redes sociales, todo,
3: y tenemos que seguir haciendo. Hay que innovar, no podemos quedarnos solo, como dice Antonio, todavía el lápiz y el papel es imprescindible también, claro. Pero hay nuevas tecnologías que tenemos que también acoplarnos todos los agentes comerciales, y ahí estamos,
0: porque para vender y para comprar se siguen necesitando personas que aconsejen, que asesoren, sí, y que, bueno, pues faciliten, sí, los caminos, y esa figura es el agente comercial.
3: Sí, sí, pero lo que acaba de decir Antonio es muy importante. O sea, indudablemente tú puedes vender y las tecnologías han avanzado mucho, pero el trato de tú a tú, como él ha dicho, mirarte los ojos, ir a la persona, ir a tu casa, estar en tu sitio, ir a enfrentarte personalmente, ese calor humano, eso no lo da ni el teléfono ni lo da la tecnología. No. Entonces, una cosa mixta ayuda mucho. O sea, nosotros apoyarnos con la tecnología es importante, pero la visita personal yo creo que sigue teniendo todavía más fuerza que nada. Entonces, por eso somos necesarios, porque el carácter, la personalidad de cada uno, la visita in situ, es imprescindible todavía es imprescindible.
0: No sé si también, bueno, pues videollamadas, el uso de la tecnología, sí, hace que podáis estar más cerca de la gente, aunque siga siendo fundamental o muy importante eso que comentabas, Antonio, de la visita del tú a tú, del tomarse un café con el cliente.
1: José, es eso, tomarse un café y charlar. Por supuesto que las videollamadas y todo funciona, a nosotros nos funciona mucho, y el ordenador, la tablet, es lo que más funciona a mí en un agente comercial. Pero con toda esa tecnología, si no sales a la calle desde tu casa, es muy difícil. Mira, tú estás un mes, por circunstancias, yo he estado un mes sin salir, por circunstancias, ¿no? ¡Jolines! Cuando no puedes estar por teléfono, oye, acuérdate de mí, coge mis catálogos, esto, lo otro, no puedes, tienes que estar constante, y hay que ser, la televisión, todo es imprescindible, pero la visita, todo, es todo.
0: ¿Tenemos relevo generacional en los agentes comerciales?
3: Sí, hay sectores que es más complicado que en otros. Claro, nosotros, en los agentes comerciales, aquí que estamos, en la sección del mueble, pues últimamente, históricamente sí que han salido muchos relevos generacionales, va viniendo. Antiguamente sí que había mucha tradición familiar de padre a hijo, ahora se va viendo que ya no es tanto de padre a hijo, sale gente joven, pero ya no tanto de padre a hijo. Pero sin embargo, en otros sectores, no en el mueble, pero en otros sectores, alimentación, textil, sí que hay un, se ve otros, porque claro, en el Colegio de Agentes Comerciales no solo está la sección del mueble, hay muchas más secciones. Entonces, hay algunas secciones que te das cuenta y dices, oye, mira, se va apuntando este año otra vez, estamos haciendo récord de, digamos, de colegiados, cada vez somos más colegiados, y vas viendo, tú coges las estadísticas y dices, oye, mira, va más gente de este sector. Entonces, en el mueble especialmente no ve una sucesión familiar, sí, de gente nueva, pero en otros sectores todavía lo ven más acuciante, porque realmente aquí todavía, o sea, el agente comercial no hay paro, o sea, siempre hay una empresa que necesita un agente comercial, siempre hay una empresa que necesita vender. ¿Qué empresa no necesita vender? Entonces, nosotros, y eso, tenemos una bolsa de trabajo, las empresas van a nuestro colegio a decirnos, oye, mira, necesito un agente comercial aquí en Murcia, decirme dónde puedo tirar, y le mandamos, oye, mira, aquí tenemos 10 personas que se dedican exclusivamente a lo que tú estás pidiendo, 15, 20. Entonces, es muy importante eso.
0: Es importante ese relevo generacional, que, bueno, pues la gente joven vaya apostando por este sector que, como bien comentaba Juan Francisco, no tiene paro.
1: No, aquí no hay paro. Aquí lo único que hay es más costoso. Esto es un trabajo difícil. Parece que no. Dicen, va, tú te coges, te vas a la calle, pero es un trabajo difícil, porque cuesta dinero. Hoy en día no es como hace 20 años. Porque hoy en día cuesta salir a la calle, el gasoil cuesta dinero, el coche, tienes que tener un vehículo, tienes que, o sea, los menús ya no son menús de 8 o 10 euros, no, ¿vale? Entonces todo eso, si encima hay un tema que es importante de intrusismo, hay gente que dice, ah, yo me pongo, me voy a la calle, cojo estas dos casas y a vender. No, tú tienes que ir legalizado, tienes que ir bien, o sea, todo eso lo haces todo en una bolsa y tú dices, me interesa, vamos a la calle y vamos, pero es más costoso, hay que trabajar más, hay que hacer, ¿no? Y hay que hacer todo lo que se pueda. Entonces, yo pienso que la gente, nosotros siempre vamos a tener alguien que nos sustituya, o sea, el sustituto nuestro va a estar siempre.
0: Pues que no se nos quedamos, ya decimos que esta tarde se desarrolla, bueno, pues ese acto de reconocimiento donde, entre otras personas, se va a reconocer a Antonio Ortega por su trayectoria dentro de los agentes comerciales. Antonio, muchísimas gracias y enhorabuena por ese premio.
1: Muchas gracias.
0: Y
1: muchas gracias.
0: Juan Francisco Zamora, presidente de los agentes comerciales de la región de Murcia, muchísimas gracias por acompañarnos. Bueno, nosotros les vamos a dejar con una entrevista. Hemos estado hace un rato en la empresa Acomodel y esto es lo que nos han contado. Bueno, nos encontramos en el stand de Acomodel, de una de las empresas de las firmas yeclanas, y estamos junto a Adela García, que es una visitante, es una clienta de Acomodel, y también con Esme Juan, de Acomodel, de esta firma yeclana. Bueno, Adela, cuéntame, clienta de Acomodel, también visitando Feria del Mueble Yecla.
4: Sí, clienta, amiga y, bueno, y familia. Para mí, Acomodel, desde que abrí la tienda hace 15 años, han estado en mi casa, siguen estando en mi casa, y vamos, y los llevo por bandera siempre, Acomodel.
0: Bueno, Feria del Mueble Yecla es un buen escaparate para ver, para conocer, para ver las nuevas tendencias, por así decirlo, y, bueno, pues los que os dedicáis a la venta precisamente de estos productos, es un escaparate muy importante.
4: Claro que sí, sobre todo para ellos, que son, nosotros venimos a comprarles a ellos, a ver las novedades que sacan, a las promociones.
5: Me está quitando
4: todo
5: ya el protagonismo, porque le iba a decir, sí, yo que sí, para eso estamos aquí, y ella que se sorprende ahora a ver los modelos y los sistemas nuevos, y bueno, y ahora a ver si tenemos los huecos en las tiendas y llegar y colocarlo, que no es fácil tampoco.
4: A mí ya me han colocado uno, sí. Y a lo mejor dos. Sí.
0: Bueno, me cuéntanos, ¿qué ofrecéis este año en Feria del Mueble Yecla?
5: Ante todo y lo primero, ver la necesidad de cada cliente y que sean sofás pues multifunción. En este caso, luego por temas de espacio, cuántos clientes necesitan pues tener un chelón, pero por volumen de la chelón pues no les coge. Entonces sí que hay unos sistemas nuestros patentados donde sí que damos la opción a que sean extensibles y puedan utilizarlo tanto como cama o como chelón.
0: Bueno, ¿cómo están evolucionando las necesidades de los clientes? Porque de eso nos podéis hablar los dos. ¿Cómo están evolucionando las necesidades de los clientes? ¿Qué es lo que piden? ¿Qué es lo que necesitan?
4: Pues a ver, cada vez somos más exigentes, igual que para hacer una comparativa, los coches cada vez que queremos que lleven más cosas, pues con los sofás igual, porque al final, por ejemplo, un sofá es algo muy importante de tu casa y donde descansas cuando llegas. Entonces, a mí me está enseñando unos sistemas que estoy alucinando.
5: He flipado,
4: con la comodidad y con los sistemas que llevan.
0: ¿Qué es lo que pide la gente? ¿Qué es lo que estáis tratando de sacar al mercado? Porque entiendo que lo demanda también el mercado.
5: Sí, aparte de los sistemas nuestros, que sí que lo presentamos aquí, lo que nos exigen es, primero, tejidos, que tengan la protección para la limpieza, para la suciedad, para mascotas, las gomas, una densidad y una resiliencia donde, claro, se le va a dar un uso. Yo creo que es lo que más están usando, tanto el colchón como en el sofá.
0: Para Acomodel es muy importante estar presente en nuestra feria, en Feria del Mueble Yecla.
5: Por supuesto, somos un referente a nivel tanto nacional como ya internacional y por supuesto esta feria es nuestra, ¿va? Del yeclano y muy para las clientes que residen cerca, como en este caso Adela, Muebles Deli, que está aquí al lado en La Gineta, y todo el entorno de lo que es Alicante, Murcia, Albacete, Valencia. A ver, que no han venido toda España, de Madrid, hasta de... Ahora mismo hemos atendido a unos clientes del País Vasco. Sí, sí.
0: Pues Esme, Adela, muchísimas gracias por atendernos. Como decimos, nos encontramos aquí en el stand, que es uno de los más luminosos, más importantes dentro de nuestra Feria del Mueble, junto a otras empresas. Ya saben que nuestra feria es muy democrática y los espacios son prácticamente los mismos para todos y, como podemos ver aquí en este stand y en otros muchos de Feria del Mueble Yecla. Bueno, pues como decimos, aquí continuamos en Feria del Mueble Yecla y vamos a hablar con algunas empresas del sector del mueble. En este caso vamos a hablar con una empresa auxiliar, digamos que trabaja con muchas empresas, especialmente de tapizado, y les hablamos de Espumas Yecla. Estamos junto a uno de sus gerentes, con Juan Zúñiga. Juan, muy buenas.
6: Hola, muy buenas.
0: Bueno,
6: pues es una empresa que se dedica al tema del transformado de goma espuma. Trabajamos con prácticamente el sector de la tapicería. Hace poco trabajamos con algunas empresas de fuera, de Naviera, o algunas empresas de, sobre todo, Contra, pero la mayoría tapicerías.
0: ¿Qué productos, en qué productos estáis especializados?
6: Pues nos dedicamos, lo que más trabajamos nosotros es el tema de los sofás sentadas, el tipo de la almohada de sentada de los sofás. Eso es el trabajo que más elaboramos nosotros.
0: Vosotros trabajáis, lógicamente, para estas empresas, para, digamos que, facilitar o hacer más sencillo el producto que ellos hacen y dotarles de esas materias primas para los sofás que, como este que tenemos aquí, pueden realizar más tarde.
6: Exacto, nosotros somos una tapicería y, bueno, pues ellos nos preguntan, para que nosotros les vayamos dando información para ver la sentada, van buscando confort, durabilidad, resistencia, resiliencia. Entonces, pues tenemos una serie de productos que adaptamos al tipo de sofá que nos demandan.
0: ¿Qué características tienen los materiales con los que trabajáis?
6: Pues sobre todo lo que nosotros intentamos, la característica más importante es el tema de durabilidad, ¿vale? Porque luego, a fin de cuentas, el cliente lo que busca es un material bueno, pero que no le crea problemas, que le dure bastante y que tenga el confort. Entonces, sobre todo es durabilidad, resistencia y, bueno, pues todo lo que nos demande, lógicamente.
0: Me imagino que la innovación en vuestro sector es algo que necesitáis y que está al día para, bueno, pues tratar de ofrecer el mejor producto posible a el consumidor final, que en este caso son las empresas del mueble yeclana.
6: Exacto, correcto. Claro, nosotros en los principios pues son un poco más complicados porque trabajamos con maquinarias un poco más obsoletas, pero poco a poco vamos innovando y vamos metiendo maquinarias de mejor calidad para poder ofrecer productos mucho más complejos, mucho más sofisticados que nos demanden los clientes, lógicamente.
0: ¿Trabajáis especialmente con muchas empresas yeclanas?
6: Sí, el grosor nuestro está aquí en Yecla, en Plaza, prácticamente. Pero bueno, hemos abierto también zonas de un poquito más cercanas por el tema del coste de la logística. En Murcia, zonas de Valencia también, tenemos clientes, pero el grosor principal está aquí en Yecla.
0: Es un sector muy importante y que, bueno, pues se trabaja con muchas medidas de seguridad, especialmente con este tipo de materiales, con la espuma de poliuretano.
6: Sí, porque a nivel nacional sí que es cierto que no nos solicitan que sean gomas muy especiales, utilizamos gomas muy estándares, pero bueno, son gomas técnicas y son gomas muy buenas. Pero sí que nuestros clientes, cuando trabajan a nivel nacional, sí que es cierto que nos demandan un poco pues que sean indífugas o que tengan ciertas calidades y ciertas características que nuestras espumas, lógicamente, las tienen. Y bueno, pues se las ofrecemos para que no tengan problemas a la hora de exportar productos, lógicamente.
0: Juan, Espumas Yecla nació pues hace algo más de 10 años.
6: Sí, aproximadamente sobre el 2015, por ahí.
0: ¿Cómo nació el proyecto?
6: Pues nació de un ramal de otra empresa paralela. Se creó esta empresa se creó para dos personas distintas que por circunstancias de la vida ya no están. Entonces pues yo me pilló por ahí de rebote porque yo estaba de comercial con la otra empresa. Y al final, por ciertos movimientos que hubieron, pues la adquirí yo.
0: Bueno, ¿cuáles son los retos que afrontáis ahora en el sector? Porque me imagino que hay que estar trabajando al día con los últimos adelantos y tratando de ofrecer siempre el mejor producto a los clientes.
6: Eso es. Ahora mismo, intentar sobrevivir un poco por todo como está ahora, que está un poco complicado. Pero bueno, sí, procuramos de innovar siempre y tener siempre los mejores productos en primera línea, pues para que nuestros clientes estén satisfechos y tengan continuidad con nosotros, lógicamente.
0: Nos ha hablado, bueno, pues en estos programas especiales se está diciendo que el sector vive un momento dulce. ¿Vive ese momento dulce? ¿Cómo está el sector?
6: Sí que lo vive, la verdad que sí, que estamos ahora mismo en un momento dulce, pero bueno, está un poco complicado porque ahora con todas las movidas, como estamos derivados del petróleo, pues bueno, se ha complicado un poco todo con el tema de precios y de tal, pero bueno, sí que es cierto que hay trabajo, hay mucho trabajo ahora, trabajo sano, los clientes, la verdad que estamos cumpliendo todo muy bien y la verdad que hay mucho trabajo, la verdad que sí que estamos ahora muy contentos.
0: Espumas Yecla, que me imagino que bueno, pues tiene ese contacto con muchas empresas yeclanas y que bueno, pues es una de las referencias, desde luego, en un sector cada vez más pujante. Hemos hablado de sofás. No sé si con estas espumas se pueden hacer otro tipo de productos, pero como decimos, el máximo exponente son los sofás.
6: Sí, el máximo son los sofás, pero sí que es cierto que bueno, pues también nos podemos dedicar y nos dedicamos al tema de insonorización. Trabajamos, como te he comentado, con alguna naviera y hacemos barcos de lujo, hacemos tal. Tenemos gomas que también son para exteriores, que son hidrófugas, que entonces tenemos, aparte de la tapicería, que es el fuerte, pues tenemos un amplio abanico de posibilidades para con nuestro producto poder hacer.
0: Y aquí tenéis muchos de vuestros clientes exponiendo con vuestros productos.
6: Claro, indirectamente estamos expuestos, o directamente, como queramos verlo, en gran mayoría de los stands que hay aquí puestos sí que hay mucho material nuestro.
0: Pues Juan Zúñiga, de Espumas Yecla, muchísimas gracias por acompañarnos.
6: A vosotros.
0: Bueno, pues nosotros les dejamos con unos consejos publicitarios y volvemos aquí para hablar de otra empresa auxiliar del sector del mueble como Nygaard Logística.

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3: Bueno, pues como decimos, seguimos hablando de esa industria auxiliar, de esas empresas afines al sector del mueble, y una de ellas es Nygaard Logística. Estamos junto a José Antonio Centenero.
4: Muy buenas.
3: José Antonio, muy buenas. Bueno, que es Nygaard Logística, aunque yo creo que prácticamente en Yecla todo el mundo lo conoce, pero es una empresa dedicada y especializada en el transporte de lo que se hace en Yecla.
4: Así es, nosotros estamos especializados en el mueble, somos especialistas en mover esta tipología de productos. No es una tipología fácil por volumen, por dimensiones y por peso. Entonces nos hemos especializado en que todos los participantes de la feria, digamos, puedan contar con nuestros servicios para poder trabajar y llevar sus productos hasta el destino final.
3: ¿Cuáles son los elementos que tenéis en cuenta respecto al transporte de muebles? Porque además hablamos de muebles y claro, muebles no es un producto estanco, sino que pueden ser de muy diferentes maneras.
4: Sí, vamos, nosotros tenemos en cuenta, lo principal que tenemos en cuenta no es solo mueble, hablamos de mueble en genérico, pero al final movemos muebles, movemos tapizado, movemos colchón, nos dedicamos a toda esta franja. Lo más importante para nosotros es tener un personal especializado y un personal formado en la manipulación de estos bultos, porque mover estos bultos no es sencillo ni fácil, hay que saber manipularlos. Sabemos que una de las partes más importantes es la satisfacción del cliente final y el estado en el que llegan estos productos a nuestro cliente, al cliente final. Entonces, en eso nos hemos especializado, en poder llegar en un estado óptimo.
3: Bueno, uno de los lugares donde, bueno, pues tenéis mucha concentración es especialmente Cataluña, Barcelona, sí, pero no solo Cataluña y Barcelona.
4: Así es, nosotros tenemos en España, trabajamos en grupaje en Cataluña, donde tenemos una base propia que nos permite tener mucha flexibilidad, agilidad, rapidez de servicio. Nosotros tenemos del orden de 10 a 15 vehículos saliendo diariamente de la base y repartiendo en varios turnos. Es entrar mercancía y sale. Eso respecto de grupaje. Y aparte realizamos camiones completos a toda España. Pero luego tenemos otro punto fuerte, otro punto muy importante. Es decir, que nosotros estamos llegando directamente al cliente internacional, a la tienda, al almacén, incluso al particular. Es decir, nosotros estamos tocando mercados internacionales como son Francia, como son Bélgica, como es Holanda, hacemos parte de Alemania y tenemos un proyecto muy interesante entre manos de seguir abriendo estos mercados. Al final, en completo, llegamos a todos los sitios, llegamos a muchos más países, llegamos a Italia, hacemos muchos completos a Italia, hacemos a Alemania, pero lo que queremos es poder llegar con cualquier tipo de bulto, es decir, que no haga falta tener un volumen muy grande para que pueda servir. Es decir, si yo vendemos estos tres maravillosos sofás, que puedan llegar, que no haga falta un completo, que no haga falta eso. Nosotros damos esa opción logística.
3: Bueno, una cuestión muy importante para la exportación es precisamente pues la logística, el transporte, el traslado de las mercancías, incluso que puedan ir para fuera, incluso de Europa, y que necesiten de ese traslado dentro de la península o a otros lugares de Europa.
4: Exactamente, eso es una de nuestras armas fundamentales, una de nuestras claves. Podemos decir que es prácticamente entre el 75 y el 80% de lo que realizamos. Nosotros, por ejemplo, si ahora hacemos una contabilización de cuántos bultos, cuántos vehículos, pues prácticamente estamos moviendo 16.000 bultos semanales. Es decir, por nuestro almacén de Yecla, que es nuestra sede, pasan 16.000 bultos de Yecla, de los que ponen en la Feria del Mueble, prácticamente de todos, son nuestros clientes, todos cuentan con nuestros servicios. Es decir, depositan la confianza de esa venta que tanto ha costado hacer, que tanto ha costado llegar, la depositan en que nosotros lleguemos su producto hasta el sitio final.
3: José Antonio, vivimos un momento convulso.
4: Sí.
3: Eso lógicamente afecta sobre todo con el precio del combustible, con el encarecimiento de estas materias primas y el transporte se ha visto afectado.
4: Sí, ahora vemos un momento muy complejo. Empezó ya con la guerra de Ucrania, ya empezamos a ver unas turbulencias en el sector bastante, bastante importantes, y ya no es solo el encarecimiento de precio en el combustible, que es lo que principalmente vemos, eso es lo que vemos, vemos el poste de gasolinera, vemos que sube, vemos en muchas televisiones el barril de Brent subiendo y bajando casi al minuto, pero ya no es solo eso, tenemos que pensar que esos derivados del petróleo afectan mucho al transporte. Nuestra tipología es el combustible, una parte muy importante, pero luego aparte tenemos todos los componentes del vehículo. Es decir, por ejemplo, los neumáticos han subido un montón. Es decir, todos esos derivados suben un montón y están encareciendo mucho y dando mucha problemática a medio plazo. Nosotros lo que estamos intentando hacer, que es algo bastante, que nuestro gerente José Ramón, algo de lo que tiene una premisa, es intentar contener esos costes. ¿Por qué? Porque entendemos que si nosotros repercutimos el total de costes de la subida, no solo de combustible, lo dicho, de todo lo auxiliar que lleva el camión, de las reparaciones, de los neumáticos, de todo lo auxiliar, si lo repercutimos, esa repercusión al final va a acabar en el cliente final, que va a hacer que los productos que hoy se venden aquí sean menos competitivos. Lo que nosotros estamos intentando es amortiguar un poco esa repercusión en la medida de lo posible. ¿Para qué? Para que todo al final tengamos un producto más competitivo y podamos llegar a más sitios, tanto en Cataluña como en Europa.
3: Bueno, Naigar es una empresa con mucha trayectoria ya en nuestro municipio.
4: Sí. Empezamos más o menos, la primera origen está más o menos el año 86-90, donde mi gerente, José Ramón, pues empezó con, había ya empezado con su padre con el camión, y luego pues empezó él poco a poco adquiriendo más vehículos, haciendo más rutas, con esa mentalidad ya de crecimiento. Y ya en el año 94 se forma ese sinergia, esa primera sinergia, ese primer germen de empresa, y a partir de ahí empezamos a crear crear nuevos mercados, a abrir nuevos mercados, a trabajar más frecuencias, más zonas, hasta llegar a hoy. Hoy podemos contar con una flota perfectamente de 80 vehículos. La mayor parte dedicado a internacional de salida. Aparte de nuevo, los vehículos que trabajan en base, tenemos una gran especialización de vehículos.
3: Bueno, ¿cuáles son los retos que afronta hoy el transporte? Hemos hablado de esos momentos convulsos, pero ¿cuáles son los retos que afronta el sector del transporte? Y sobre todo, imaginamos que ha venido muy bien, y lo hablaban ayer en el programa, que Yecla cuente con una autovía para facilitar ese transporte, pero ¿cuáles son los retos?
4: A ver, tenemos dos retos en el transporte bastante imprescindibles que vienen ahora en estos momentos. El primero es el tema de la subida de costes, que afecta a todos, pero al transporte ya hemos dicho que especialmente afecta. El siguiente reto es el que no se ve, pero está ahí, está latente y está afectando mucho. Es decir, encontrar personal especializado para conducir esos camiones. Yo creo que es algo que todos hemos escuchado muchas veces, que no hay conductores. Eso lo hemos escuchado, vale. No es lo mismo un conductor, a lo mejor, de completo, que el conductor que nosotros tenemos, que es un conductor especializado, formado, que se dedica a repartir muebles. Aún es mucho más complejo encontrar eso. Entonces nos estamos encontrando con un problema de relevo generacional, que se jubilan conductores que ya llegan a su edad, pero no encontramos gente joven para trabajar, gente joven que es muy buen trabajo, un trabajo muy buen remunerado en una muy buena empresa, y aún así no encontramos personal de trabajo.
3: Bueno, pues Nigar, que sigue apostando por el mueble de Yecla, pues, y por Feria del Mueble Yecla.
4: Exactamente, vamos a seguir apostando, vamos a seguir trabajando con Feria del Mueble Yecla, como hemos hecho todos los años, y a seguir llevando la mercancía hasta el destino final.
3: Pues José Antonio Centenero, de Nigar Logística, muchísimas gracias.
4: Gracias a vosotros.
3: Bueno, nosotros les dejamos con unos consejos publicitarios y terminamos el programa de hoy con el director de Feria del Mueble Yecla, con Juan Miguel Zornoza.

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5: Bueno, pues como decimos, vamos a terminar el programa de hoy, el segundo de nuestros especiales de Feria del Mueble Yecla, con el director del certamen, con Juan Miguel Zornoza. Juan Miguel, muy buenas.
6: Hola, ¿qué tal?
5: Bueno, se inició en la jornada de ayer, todavía nos quedan tres jornadas con esta que estamos viviendo. ¿Qué podemos decir de momento de esta edición número 64 de Feria del Mueble Yecla?
6: En general, la sensación a pie de moqueta, que ya la he recorrido unas cuantas veces, pues son positivas. Como siempre ocurre en estos casos, la felicidad va por barrio. Hay gente que está satisfecho con su presencia a fecha de hoy y gente que espera más. De todas formas, todavía queda más de media feria, porque hasta el viernes a mediodía todavía se puede visitar la Feria de Muebles de Yecla, pero como digo, hasta ahora las percepciones son positivas.
5: Visitantes profesionales, lógicamente, y además, bueno, vienen de toda España y también en el ámbito internacional, en algo que es fundamental, como es la internacionalización para las empresas expositoras, que un gran volumen de esas empresas expositoras son nuestras empresas de Yecla.
6: Sí, de hecho casi el 70% de las empresas que exponen en la Feria del Mueble de Yecla son empresas que son originarias de Yecla. Hoy precisamente viene la misión comercial exclusivamente de Reino Unido y Portugal. Lo sé porque lo he acompañado, lo he invitado a la feria, lo he paseado por todo el recinto. Comerán aquí, con lo cual la visita continuará por la tarde. Como digo, es Reino Unido y Portugal, y mañana habrá una delegación exclusivamente de Marruecos. Marruecos consideramos que es una apuesta importante este año, es, como digo muchas veces, es la puerta de entrada al continente africano, y además es una de las sedes del próximo Mundial de Fútbol. Por lo tanto, es una oportunidad de negocio muy importante para las empresas del sector del contract. Si consiguen amueblar a algunos de los equipamientos que está poniendo en funcionamiento Marruecos para ese Mundial de Fútbol, pues estamos hablando de una cantidad de pedidos, de dinero, de negocio importante.
5: Y de esa búsqueda de nuevos mercados, porque el mercado europeo, que es el principal donde trabaja el mueble de Yecla, bueno, pues ya está, digamos que, trabajado o hay mucho trabajo en él. Siempre hay que seguir trabajando, hay que innovar, pero
6: no hay que descuidar lo que se tiene.
5: Efectivamente, en la búsqueda siempre de nuevos mercados, de nuevos nichos y de nuevos lugares donde vender la innovación y la calidad del producto de Yecla.
6: Lo tradicional es que se combinen en las misiones comerciales siempre mercados consolidados, mercados que son de interés, porque hay muchas empresas que ya exportan habitualmente a Europa, a Reino Unido, a Portugal, a Francia, Italia, etcétera, pero también hay empresas que todavía no han dado el paso. Entonces, para esas empresas también tienen estas misiones comerciales. sociales, pero también hay que apostar por nuevos mercados más exóticos y con más posibilidades de negocio. Este año ha sido Marruecos, recuerdo que el año pasado fue Egipto, a lo mejor el año que viene optamos por Sudamérica, que también es un nicho que se ha puesto ya en contacto con la feria del mueble, pues para poder tanto exponer ellos aquí como nosotros venderle allí.
5: También durante esta feria, lo estamos viendo durante prácticamente todos los días, hay, bueno, pues esa oferta de ponencias que se desarrollan, que es una oferta formativa para tanto los visitantes como también, por supuesto, para los expositores.
6: Pues sí, porque al final de lo que se trata es de atraer visitantes a la Feria del Mueble de Yecla, que no sea solamente la firma expositora las que ejercen una fuerza de atracción, porque hay muchos visitantes que vienen porque quieren ver a Suinta, o quieren ver a Mariano Farrugia, que son los que tenemos alrededor, pero también hay otra gente que necesita un estímulo más. Ese estímulo más son las ponencias. Hoy, por ejemplo, Emilio Duro está completamente lleno, no cabe nadie dentro de la sala de conferencias, porque es un incentivo muy importante a nivel social, profesional y para todos los sectores. Es decir, es una ponencia que es apropiada tanto para firmas expositoras como para visitantes. Luego hay ponencias más específicas, como por ejemplo la del director del CETEN respecto al uso de la IA para detectar problemas de diseño, problemas en los prototipos, las propias fases de diseño, que eso está más orientado a industriales y firmas expositoras. Pero resumo, al final de lo que se trata es atraer posibles clientes a la feria. Luego la venta ya la tiene que realizar cada uno, pero nuestra misión como feria es que haya la mayor cantidad de visitantes profesionales posible.
5: Bueno, esta fecha ya se ha consolidado en estos últimos 3-4 años como fija antes de terminar el mes de mayo y sí. Que, bueno, pues de momento está dando unos resultados positivos.
6: Sí, se barajaron otras fechas. De hecho, todos los años se sale a la palestra la posibilidad de cambiar la fecha, pero bajo mi punto de vista, yo creo que no se puede liar al expositor ni al visitante con cambios de fecha de un año para otro porque haya una circunstancia que incitara a cambiar la fecha. Yo creo que al final, tanto el expositor como el visitante sabe que la Feria del Mueble de Yecla es la última semana de mayo, aproximadamente, puede ser la penúltima o la última, y ya todo el mundo lo tiene en su mente. De hecho, cuando se llama por teléfono para escribir a los visitantes, no, si ya lo sé, ya sé que es la última semana de mayo. Yo creo que hay cosas consolidadas, como es la figura de la Feria del Mueble de Yecla, que todo el mundo del sector del hábitat sabe lo que es, y insistir en una fecha concreta que habida cuenta de que funciona bien, yo creo que es primordial, es importante.
5: También recordar, bueno, pues cuál es el papel de las ferias a día de hoy, que no es el que tenían hace 20 o 25 años, que se venían con la libreta de los pedidos y la llenaban. Hoy en día es diferente los objetivos y también la forma de mostrarlo tanto a los que vienen de fuera como pues a la propia gente que trabaja aquí.
6: Sí, porque es que no tenemos que irnos tampoco demasiado atrás. Hace 25 años, estábamos en el año 2000 aproximadamente, empezábamos con el euro, los coches no llevaban cinturón de seguridad atrás, cosas que han cambiado, pero y las ferias también han cambiado. La feria entendida como un lugar donde se iba a comprar y vender, que era lo primordial, porque no había otra forma de comprar y vender, porque es que era así. No existía el internet avanzado como existe ahora, las formas de venta eran distintas. Esas ferias que se han ido trasladando a un escenario más de networking, más de relacionarse, más de encuentro social, más de que un expositor se encuentre con un cliente, más de que un cliente se encuentre con un suministro. Es el papel más primordial de la feria actualmente, porque si no dejarían de existir como un mercado de compra-venta, porque una feria se podía hacer también por internet, no virtual, o sea, virtual, y comprar y vender y ver el producto, pero al final el expositor quiere ver el producto, quiere tocarlo, quiere sentirlo, quiere hablar con el proveedor, quiere discutir, y eso solamente se puede hacer presencialmente. Por eso la Feria de Yecla tiene pasado, tiene presente y sigue teniendo futuro.
5: Y con un elemento que es muy importante, que es único para la Feria de Yecla, y es que bueno, pues mucha gente, sobre todo especialmente por las tardes, una vez que cierra el certamen, pues pueden ver los showroom de las diferentes empresas, la fabricación, pueden visitar, porque el 80%, como comentábamos, el 70-80% de los expositores tienen la fabricación fabricación a 2-3 kilómetros a la redonda, sí, de Feria del Mueble Yecla.
6: Además, muchos de ellos tienen un showroom. Entonces, lo normal, y eso es algo que se hace en Yecla, y yo creo que ocurre en todos sitios. Cada firma emplea las armas que tiene a su disposición para conseguir captar el cliente. Si salen de la feria porque se van a comer o porque van a ver las instalaciones, que a la gente, al cliente de la feria, al visitante, le interesa no solamente el producto, sino cómo se hace. Y ahora mismo las empresas de Yecla tienen unas instalaciones de primer nivel que pueden mostrar, y la gente está deseosa de mostrarlo. Por eso, venir a la Feria del Mueble de Yecla tiene un valor añadido que no tienen otras ferias, y es que tú tienes alrededor de la feria pues miles de metros cuadrados de fabricantes que están encantados de mostrarte cómo hacen un producto de calidad y duradero como es el mueble de Yecla.
5: Y bueno, pues el comité ejecutivo de Feria del Mueble, que está compuesto por empresarios, por el CETEM también, por ayuntamiento, es la unión de toda Yecla para hacer algo como es esta feria, que la hicieron nuestros abuelos prácticamente hace más de 60 años, y que no es fácil mantenerla durante 64 ediciones consecutivas.
6: Son 64 ediciones y 65 años de historia. Esto fue una iniciativa privada de un grupo de industriales que decidió que la mejor forma de vender su mueble era hacer una feria. Yo creo que nosotros debemos ser dignos sucesores de aquellos que iniciaron aquel camino, y debemos de mantener una figura muy importante para Yecla, porque a Yecla se lo conoce fuera de nuestras fronteras como la cuna del mueble, y la cuna del mueble no se entendería sin la Feria del Mueble de Yecla, que es el epicentro de toda la industria de Yecla. Yo creo que es importante conservar lo que es importante para la ciudad, y la Feria del Mueble de Yecla es sin duda importante para la ciudad de Yecla, porque es una señal identificativa básica de la ciudad. Si tú vas a Lugo y preguntas por Yecla, te van a decir, el mueble de Yecla, la Feria de Yecla. No, debemos de conservar lo que nos hace diferente y lo que nos distingue de los demás, y la feria lo es.
5: Y además, bueno, pues en España ya quedan muy pocas ferias específicas del mueble, algunas y la mayoría de ellas son en grandes ciudades como Valencia. Ya Zaragoza parece que está un poco más desdibujada porque tienen sus fases, pero como decimos, son grandes ciudades las que apuestan por estas ferias, y ciudades como la nuestra, del mueble, que hay otros polos, pero muy poquitos, ya cada vez menos, y hay que poner en valor que Yecla siga siendo un referente dentro del mueble en nuestro país.
6: Y sobre todo por su feria. La diferencia más significativa entre Feria Zaragoza y Feria Sevilla, y por ejemplo, y Feria Yecla, es que Feria Yecla se basa en el expositor local. En Yecla tenemos una potencia industrial del sector del mueble súper importante, y esa estructura, esa industrial del mueble de nuestra ciudad, es el que le da la cobertura y le da la base a la feria. La feria puede tener un 20% de expositores de fuera de Yecla, un 15, un 30,

0: Pero 65 años, 64 ediciones.
1: Y de una oferta que ha ido evolucionando, porque antes pues conocíamos pues esos mueble tradicional yeclano y ahora pues hablamos más de descanso, de tapizado, también de industrias auxiliares que son muy importantes dentro del sector del mueble.
0: Sí, mira, yo ayer hablaba, comí con una de las misiones comerciales y le expliqué la historia del mueble de yecla desde la filoxera en Francia, pasando por los toneleros, llegando a las cifras de Esteban Díaz hasta la actualidad. Y eso lo que pone de manifiesto es una cosa que es básica, y es el carácter emprendedor que tienen los yeclanos. O sea, los yeclanos que empezaron plantando cebada, ¿vale?, en una situación económica dramática, en secano, luego pasaron al cultivo de la vid, luego pasaron a hacer los toneles, luego pasaron a hacer muebles, del mueble pasaron al tapizado, del tapizado pasaron al descanso. Eso es que debe de ser así. Lo que no se mueve, muere. Y el industrial de yecla se habitúa a adaptarse a las nuevas necesidades. Hace 30 años que ni iba a pensar que iba a haber una empresa de colchonería que facturara miles y miles de colchones cada día. Yo creo que poquito. Y aquellos visionarios son los que ahora tienen las grandes empresas del sector del descanso. Creo que todos los sectores son importantes, y lo importante es saberse adaptar a las circunstancias del mercado en cada momento.
1: También la fisonomía, la estética de los stand. Desde hace unos años se puso en marcha pues el premio al mejor stand, sí, que se conocerá en la jornada de este jueves, sí,

0: sea atractivo, que la gente quiera verlo no solamente por lo que tiene dentro, sino por el envoltorio, que a fin de cuentas un stand es una superficie que tú tienes que decorar, que tienes que adaptar y que tienes que hacer atractiva. Entonces, ¿cómo tratamos de incentivar eso? Pues con el premio al diseño del mejor stand. El mejor stand no es porque sea más bonito, porque sea... Ah, no, hay un jurado que entiende que según la iluminación, la disposición, el atractivo, pues el mejor diseñado. Con eso queremos fomentar que los stands se vayan renovando año tras año para que el visitante no diga otra vez el mismo stand que el año pasado. No, que haya un incentivo.
1: Y hay ese esfuerzo por muchas empresas yeclanas y también de fuera que buscan ofrecer cosas diferentes, presentar productos, presentar, bueno, pues la innovación, lo que han hecho durante este último año y traerlo aquí a Feria del Mueble Yecla.
0: Claro, el sitio adecuado para exponer un producto nuevo no es internet. No es tu showroom, no es, yo entiendo que es la Feria del Mueble. ¿Por qué? Porque en un pequeño espacio de tiempo vas a 3.500 profesionales, entre 3.500 y 4.000 profesionales del sector del mueble se van a dar cita aquí. Entonces, si quieres presentar un nuevo producto y quieres que la gente lo vea, pues mucho más sencillo hacerlo desde aquí. Que me copian, pues es que al final todo se copia. Es que es tiene que ser así, porque es que no hay, y si no quieres que te copien, pues tendrás que establecer un sistema de patente de lo que consideres que no debe ser copiado. Pero yo creo que el sitio adecuado para presentar un nuevo producto, para presentar una nueva línea, para presentar un nuevo diseño, es la Feria del Mueble de Yecla, y las empresas de Yecla cada vez más apuestan por ello. Creo que debe ser así.
1: Bueno, pues confiemos, todavía nos quedan terminar la jornada de hoy, el jueves y el viernes, cuando cerrará sus puertas una nueva edición de Feria del Mueble, y ya habrá tiempo la próxima semana de hacer una valoración completa de cómo ha ido. Juan Miguel Zornoza, muchísimas gracias por acompañarnos.
0: A vosotros, gracias por darme.
1: Bueno, nosotros nos marchamos. Hemos tenido esta segundo especial de Feria del Mueble Yecla, y mañana les esperamos en lo que hay que ver con el último de ellos, desde aquí, desde Feria del Mueble, desde nuestro stand cedido por el certamen ferial, que se lo agradecemos. Y como decimos, mañana más. Muchas gracias por su atención y sean felices.

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5: Son las 2 de la tarde.

0: y asfalto. El ayuntamiento reparará varios caminos rurales para mejorar el trabajo de agricultores y ganaderos, mientras se han concedido 69 ayudas al sector primario por valor de 50.000 euros. AREMA reconoce la trayectoria de Paco Javier de Granfort con su premio anual 2026 y destaca su papel en la expansión industrial y exportadora de Yecla. El sector del mueble en la región supera las 900 empresas que ganan tamaño y cuota de mercado tras la crisis. La entrenadora yeclana Lidia Muñoz se proclama campeona de España junto a su equipo cadete, el Valencia Basket. El ayuntamiento va a llevar a cabo trabajos de reparación y mejora en varios caminos rurales del municipio para facilitar la labor de agricultores y ganaderos. La alcaldesa Remedios Lajara ha anunciado actuaciones de bacheo y parcheo en 5 caminos del término municipal. Para ello se utilizarán 135 toneladas de asfalto en unas obras que durarán 9 días y en las que trabajarán 6 operarios. Además, el consistorio prevé una segunda actuación para asfaltar los tramos más deteriorados de los caminos de Los Quiñones y de Sax. Según ha explicado la alcaldesa, el ayuntamiento ha destinado cerca de 400.000 euros en los últimos 4 años a la reparación y asfaltado de caminos rurales.
1: La primera de ellas es la que podemos observar hoy, que se adjudicó en el mes de abril y han comenzado el pasado viernes 22 de mayo. Una adjudicación por valor de 34.848 euros, donde se van a destinar 135 toneladas de asfalto para realizar ese bacheo o ese parcheo, como se conoce comúnmente, en 5 caminos: en el camino de Los Quiñones, en el camino de Sax, en el camino de las Artesillas, en el camino del Madroño y en el camino de los Cerrillares. Como les decía, nunca antes se había parcheado, se había comenzado con el parcheo en el mes de mayo. Otra segunda actuación, que una vez que los presupuestos municipales ya se puedan determinar y se puedan llevar a cabo esas inversiones, vendrá una partida presupuestaria para contratar el asfalto de 2 caminos, el asfaltado de los tramos que peor están, tanto de este camino, del camino de Los Quiñones, como del camino de Sax. Y eso vendrá a reforzar y a consolidar prácticamente la reparación completa de estos caminos. Hay que recordar que ya hace 2 años, en este mismo camino de Los Quiñones y en el camino de Sac, se repararon y se asfaltaron también tramos. Pero no es suficiente. También quiero aportar otro dato. Desde los últimos 4 años, el Ayuntamiento de Yecla ha destinado cerca de 400.000 euros para la reparación de los caminos rurales, las inversiones en maquinaria y sobre todo en asfaltados, una inversión que nunca antes se había realizado por parte del Ayuntamiento en cuanto a los caminos asfaltados. Por supuesto, también hemos exigido a la comunidad autónoma y tenemos pendiente, que ha sido concedido y estamos a la espera que la Consejería licite, el asfaltado del camino de la Capellanía, que son 7 kilómetros de longitud.
0: Durante la comparecencia, Lajara también ha informado de la resolución de las ayudas municipales al sector primario. De las 82 solicitudes presentadas, se han concedido 69 ayudas por un importe total de 50.000 euros. Cada beneficiario recibirá 726 euros para cubrir gastos ordinarios de explotaciones agrícolas y ganaderas.
1: Esas ayudas municipales que han recibido los agricultores, fue un compromiso personal que pudiéramos sacar esas ayudas. Ya se han resuelto, se presentaron 82 solicitudes, se han concedido 69 ayudas, se ha agotado la partida de 50.000 euros y cada uno recibirá 726 euros. Es un gesto, pero sí que quiero recordar que nunca antes en la historia del Ayuntamiento de Yecla se habían otorgado ayudas económicas directas al sector primario. Y estas van destinadas para que puedan sufragar gastos generales y gastos ordinarios, tanto las explotaciones agrícolas como las explotaciones ganaderas. Las que se han desestimado han sido por 2 cuestiones. Una de ellas porque no residían, no estaban empadronados en este caso en el término municipal de Yecla, y la otra de ellas porque uno de los requisitos que se exigía es que fueran agricultores o ganaderos a jornada completa, y las que se han desechado ha sido porque compartían otras actividades u otros trabajos. Y este refuerzo de los caminos también es una cuestión muy demandada, no solamente por los vecinos que viven en la zona, sino también sobre todo por los agricultores que lo utilizan para desplazarse a sus explotaciones agrarias. No podemos más que, en este sentido, seguir realizando esfuerzo para facilitarles al sector primario, a los agricultores y a los ganaderos, su trabajo.
0: AREMA ha entregado en la Feria del Mueble su premio anual 2026 a Francisco Javier Juan, Paco Javier de Gran Fore, en reconocimiento a su trayectoria y a su papel en el desarrollo del sector del mueble tapizado. Bajo la dirección de Paco Javier, Gran Fore fue empresa de referencia en el mueble tapizado, clave en la expansión industrial de Yecla por su apuesta por el diseño, la calidad y la internacionalización del producto. Se convirtió en una de las firmas más destacadas del sector, impulsando empleo y abriendo mercado tanto en España como en el extranjero. El homenajeado, emocionado, no ha podido intervenir y su discurso ha sido leído por su hijo.
2: Pero si hay algo que tengo claro es que nada de esto se construye solo. Detrás hay personas, siempre. Equipos que empujan, clientes que confían incluso cuando tú aún estás demostrando cosas. Proveedores, compañeros de viaje con los que comparte más que trabajo. Este premio, aunque lleve mi nombre, es de todos ellos, sin duda. Porque al final una empresa no es solo lo que hace, sino cómo lo hace. Ahí es donde entran los valores, la constancia, la honestidad y ese compromiso silencioso que te acompaña en cada decisión. Con todo eso y junto a muchos profesionales del sector, he tenido la suerte de aportar un granito de arena para que Yecla suene dentro y fuera de España. Y en ese recorrido, Gran Fore ha sido una pieza clave.
0: El presidente de AREMA, José Antonio Ortega, ha destacado durante el acto que este premio cumple 20 años, reconociendo el esfuerzo, la dedicación y la colaboración de personas y empresas del sector. Ha subrayado además la importancia de la unión empresarial y ha puesto en valor un sector que supera los 1.000 millones de euros de facturación, con cerca de 8.000 empleos y alrededor de 180 millones en exportaciones, además del papel de la Feria del Mueble como escaparate internacional.
3: Paco Javier fue un visionario. Entendió antes que mucho que una empresa sólida se construye formando equipos fuertes, cohesionados y comprometidos. Supo rodearse de grandes profesionales y lograr que todos caminaran en una misma dirección. Fue también un valiente. No entendía de límites ni de fronteras. Apostó por mercados lejanos cuando todavía parecía inalcanzable, llevando con orgullo el nombre de Yecla y la calidad de nuestro producto allí donde iba. Mercados que incluso hoy, 30 años después, siguen imponiendo respeto. Y por encima de todo, Paco Javier es una persona generosa. Generosa con sus trabajadores, apoyándoles personal y profesionalmente. Generosa con los que empezaban, con tantos empresarios a los que ayudó, orientó y apoyó en sus primeros pasos. Muchos de los que hoy nos acompañan saben bien de qué hablo y su presencia aquí no es casual. Es la prueba del cariño, del respeto y de la admiración que Paco Javier ha sembrado a lo largo de toda una vida.
0: La alcaldesa y presidenta de la Feria Remedios Lajara ha definido a Paco Javier como un empresario hecho a sí mismo y referente del mueble tapizado, destacando su contribución al crecimiento industrial de la ciudad y a la creación de nuevas empresas. Por su parte, el consejero de Industria ha agradecido su labor como pionero en la internacionalización del sector y ha resaltado su aportación a la innovación y competitividad de la industria regional.
1: Muchos de los que después siguieron su ejemplo y han levantado nuevos proyectos empresariales. Es indiscutible, y nadie puede poner en duda, que Gran Fore ha sido la empresa de tapizados más importantes que ha tenido Yecla. Por eso, el hombre que hoy fundó Gran Fore es un hombre que pertenece ya a la historia de nuestra ciudad. Paco Javier es un referente, es un profesional que además ha sido y es reconocido, admirado y querido dentro y fuera de Yecla.
4: es un referente en discreción, en saber estar. Es un referente en profesionalidad, en elegancia y en trato exquisito. Y también un hombre que ha tenido siempre a su lado a Fini, a su mujer y a sus hijos. Solo ellos saben lo que han tenido que luchar juntos para conseguir forjar esta historia que forma parte de nuestra historia colectiva.
5: Cuando los números se llevan a las realidades, entonces uno va viendo la dimensión real de lo que hay detrás de estos números. Cuando uno pasea por una feria como esta, que es de las pioneras de la región, cuando han sido ya 64 años, 64 ediciones que han abierto esta persiana de esta feria año tras año, pues sin duda alguna va adquiriendo la magnitud de los números.
0: El sector del mueble en la región de Murcia supera actualmente las 900 empresas, aunque cada compañía vive una realidad diferente. Es un momento positivo para la industria del mueble. Las exportaciones del sector crecen a doble dígito desde hace años, lo que está permitiendo aumentar las expectativas de facturación y también la creación de empleo. Aunque antes de la crisis llegaron a existir unas 1.300 empresas, ahora las que permanecen son más grandes y han ganado cuota de mercado.
6: El sector del mueble en la región de Murcia tiene más de 900 empresas. Al final, si tú hablas con cada una de ellas, te dirá una cosa: habrá quien le vaya todo muy bien y otras que no le vaya tan bien. Evidentemente, la tónica, lo que se percibe desde fuera, es que es un buen momento para el sector del mueble. Es un buen momento porque cada año subimos las exportaciones, más de dos dígitos cada año en los últimos años, y eso al final nos está permitiendo subí las expectativas de facturación cada año muchísimo. También se están creando más puestos de trabajo. Han desaparecido empresas en la región, porque antes de la crisis teníamos hasta 1.300, pero sí que es cierto que se han hecho más grandes las que hay, y creo que estamos cogiendo más cuota de mercado, ¿no? Entonces creo que el momento es bueno, aunque no todas las empresas lo perciban igual.
0: Desde AREMA subrayan además la importancia del trabajo de las asociaciones empresariales para defender los intereses del sector, una labor silenciosa que realiza la organización tanto en la negociación de convenios como en las reuniones con la administración para reclamar medidas de apoyo para ser más fuertes y conseguir más cosas juntos.
7: Es un trabajo muy silencioso, es un trabajo en el que estamos trabajando por detrás, pues mínimamente en una negociación de convenio, nadie sabe la de horas que pasamos negociando un convenio, buscando que el sector esté tranquilo y se pueda trabajar y se pueda prosperar y todos podamos crecer. Nadie sabe la cantidad de veces que nos reunimos con la administración para decirle cómo debe de apoyar al sector, qué es lo que necesitamos. De hecho, dentro de poco se presentará un plan estratégico que se ha hecho para el sector, un poco en la línea que tú decías, ¿no? Es un buen momento, pero cuando estamos en un buen momento lo que tenemos que hacer es mirar y prever qué es lo que puede pasar y cómo podemos ser más fuertes. Entonces estamos ahí. Ese trabajo callado, silencioso, yo siempre digo que los que están en la Junta Directiva lo hacen de una manera totalmente gratuita, ayuda mucho al sector. Si no existiera, yo creo que ellos mismos se darían cuenta de la falta que les hace. Entonces yo animo desde vuestro espacio a que no dejemos que sean los otros los que paguen la asociación, los que pierdan tiempo, sino que nos unamos todos, que seamos más fuertes y podamos conseguir más cosas.
0: Con el objetivo de ayudar a las empresas a desarrollar productos más innovadores, competitivos y adaptados a las nuevas demandas del mercado, trabaja CETEM. El Centro Tecnológico del Mueble y la Madera participa un año más en la Feria del Mueble, mostrando algunas de las principales innovaciones tecnológicas que está desarrollando. En esta 64 edición, CETEM presenta soluciones vinculadas a la domótica, la inteligencia artificial, la logística inteligente y la salud aplicada al mobiliario. Entre los desarrollos expuestos destacan sistemas capaces de monitorizar constantes vitales y comportamiento de los usuarios, tecnologías aplicadas a la logística interna de las empresas del mueble mediante robots e inteligencia artificial capaces de localizar materiales y equipamiento dentro de las fábricas con gran precisión. Otra de las innovaciones presentadas son unas gafas inteligentes con lentes líquidas que adaptan automáticamente la visión según las necesidades de cada momento y permiten medir la salud ocular. En el ámbito deportivo, el centro exhibe una banda inteligente desarrollada para futbolistas que reduce el impacto de los golpes en la cabeza y mide la intensidad de los mismos. Una tecnología que ya se utiliza en equipos de la Liga Española y en categorías inferiores.
8: Artificial, pues esos robots que ya circulan solo geolocalizados, ¿no?, por nuestras empresas, por las empresas del sector de muebles, pues cómo pueden detectar un determinado equipamiento mediante inteligencia artificial, cuando haga falta llevárselo, por ejemplo, a un operario que tiene que instalar una almohada, tiene que instalar un determinado mecanismo, bueno, pues se encuentra, esté donde esté de la empresa, aunque no esté en su sitio, ¿no? Que es cuando, sobre todo, nos hacemos mayores, que necesitamos gafas para ver de lejos y para ver de cerca, o sea, para la miopía y para la presbicia. Unas gafas que automáticamente, mediante una electrónica, cambia, vamos a llamarlo así, la curvatura de la lente, que ya no es una lente de cristal, sino una lente líquida, y que nos permite, pues, adaptarnos precisamente a la necesidad en cada momento. Si estamos leyendo algo de cerca, pues que la lente sea para leer de cerca, y si estamos intentando ver en horizonte, de lejos, pues que la lente sea para ver de fuera. Y no solo eso, sino que nos mide la salud óptica, la salud ocular, ¿no?, de nuestros ojos, y se adaptan a nuestras necesidades. Hemos desarrollado para una empresa una banda que no solo amortigua el golpe, sino que además mide la virulencia de ese golpe, para que, si es un golpe extremadamente elevado, pues poder tomar las medidas establecidas, en este caso por la propia FIFA, para cuando ocurre un golpe de este tipo. Hay unos protocolos establecidos que hay que atender rápidamente al jugador. Y no solo eso, sino que miramos también su desgaste físico a lo largo de un partido, y bueno, pues eso le viene muy bien a los servicios médicos y de fisioterapia de los diferentes equipos, para ver si una persona está más cansada o menos cansada, un futbolista me refiero, y tomar las medidas adecuadas.
0: Además, la inteligencia artificial tendrá un papel destacado en la programación de la feria, con una conferencia en la que CETEM explicará cómo aplica esta tecnología y los gemelos digitales para acelerar el desarrollo de nuevos productos antes incluso de su fabricación física.
8: Pues sí, la inteligencia artificial la tenemos prácticamente en cualquier actividad habitual de una persona, pero también dentro de la empresa. Quizás a lo mejor no hay tanta visibilidad de cómo se utiliza la inteligencia artificial en la empresa, pero ya se empieza a utilizar de manera bastante importante dentro del ámbito económico y más concretamente del ámbito industrial. Y bueno, pues este viernes vamos a tener una ponencia explicando una de las actividades en las que hemos incluido la inteligencia artificial y que puede ayudar mucho a las empresas, sobre todo a introducir producto en el mercado, producto con calidad certificada por lo que dicen las normas, y hacerlo de una manera muy rápida. En el mercado hoy por hoy hay que tener producto de calidad, hay que tener servicio muy adaptado a las necesidades del cliente, pero sobre todo el cliente está demandando nuevos productos cada vez más rápido, y una de las facetas importantes es poder desarrollar productos que lleguen de una manera muy rápida al mercado con garantía de que no va a tener problemas en el mercado. La inteligencia artificial la estamos aplicando a poder ensayar un producto y saber que ese producto no va a tener problemas sin ni siquiera tener construido físicamente el producto, sino que con gemelos digitales a los cuales le aplicamos inteligencia artificial somos capaces de saber si un producto va a ser más o menos duradero, si cumple o no con la normativa que se exige en el mercado, sin ni siquiera tenerlo fabricado físicamente, con lo cual eso acelera muchísimo la puesta en el mercado de una idea y, por tanto, de un producto.
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0: La yeclana Lidia Muñoz, entrenadora del equipo cadete del Valencia Basket, se ha proclamado campeona de España en la modalidad este pasado fin de semana. Un éxito espectacular que desde la Red Deportiva Yecla también han celebrado con ilusión.
10: El deporte femenino nos vuelve a dar una bonita alegría, aunque sea el equipo del Valencia Basket. Y es que la yeclana Lidia Muñoz es la entrenadora del cuadro campeón que venció en la final del Campeonato de España Cadete por 74-56 a Spar de Gran Canaria en la gran final. Triunfo mucho más sufrido de lo que dice el marcador tras una trayectoria impecable de las valencianas.
11: Pues bueno, el partido, la verdad es que viéndolo así parece un resultado bastante fácil, pero... no lo fue. Sí que es cierto que el equipo empezó muy activo, como con una marcha más, pero bueno, al final Spar Gran Canaria siempre es un equipo que tiene muchos físicos y gente que puede competir mucho en uno por uno, y al tercer cuarto estaba muy ajustado, pero bueno, luego intentamos contagiar más al equipo de energía y de ganas, que nos quedaba un pasito más, y todas respondieron súper bien y muy contentas.
10: La entrenadora yeclana aseguró que un campeonato se debe ir con el objetivo de ganar, pero la situación del equipo no era la óptima. Sin embargo, el hambre y el sacrificio fue suficiente para alcanzar al título final.
11: Bueno, siempre que vamos a un campeonato vamos a dar el máximo y a competir hasta donde lleguemos. Es cierto que de primeras, como te he dicho antes, no éramos quizás el equipo más talentoso, y encima teníamos jugadoras que estaban pues en el junior, con selecciones, pero sí que conseguimos que cada jugador entendiese el rol que tenía y un poco pues darle esas ganas y esos valores que entrenamos cada día y en la alquería de competir, de no rendirnos, y es que estoy muy contenta porque fue todo el campeonato una forma de ir creciendo y de unir al equipo, que creo que ha sido lo que nos ha dado ese resultado final y ese premio.
10: Un título que se suma al ya conseguido en Liga, donde se alcanzó la Final Four y donde el conjunto que lidera la yeclana resultó también campeón.
11: Un trabajo de unir mucho al grupo, porque es cierto que tenemos gente en la española, tenemos gente que juega con el junior, y a veces entrenábamos con muy poquita gente porque cada una estaba en un momento y en un sitio diferente. Pero con lo que teníamos hemos aprendido a darle ese rol y esa importancia, porque al final las 12 jugadoras son súper importantes para el equipo, y hemos mantenido muy regular hasta ser bastante diferenciales a nivel de la liga, llegando a esa Final Four en Ondara, que dominamos los 3 partidos y ganamos la liga también.
10: La Red Deportiva Yecla ha mostrado su enorme orgullo por la trayectoria de Lidia, destacando su evolución, pasión y dedicación, tanto dentro como fuera de las pistas. La entidad ha querido poner en valor el trabajo y compromiso de quien formó parte de la familia de la Red Deportiva Yecla y que ahora alcanza uno de los mayores éxitos del baloncesto base nacional.
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0: Si les ha parecido caluroso el inicio de la semana, más calor vamos a tener a partir de mañana. Conocemos la previsión meteorológica con Daniel Beltrán.

A partir de mañana va a ser noticia el calor, si ya lo está haciendo en los últimos días, todavía más a partir de mañana y con vistas a este fin de semana, las temperaturas van a seguir en ascenso paulatino, en ascenso gradual, y vamos a hablar de un final de esta semana en el que las temperaturas máximas y mínimas van a estar entre 4 y 6 grados por encima de lo normal para esta época del año. Vamos a tener valores propios de la canícula del mes de julio, desde el 15 de julio y el 15 de agosto, se suelen alcanzar esos valores máximos anuales, pues los vamos a igualar a lo largo del fin de semana y muy probablemente durante la próxima semana. Y es que, como decimos, a partir de mañana van a subir las temperaturas máximas y mínimas, mañana ya escalarían hasta los 33 grados centígrados y a partir del viernes, sábado y domingo 34 o 35 grados centígrados que podríamos alcanzar sin descartar incluso algún grado que otro superior en los polos cálidos. Tela marinera. En cuanto al estado de los cielos, seguiremos hablando de poco nubosos o despejados e igualmente con las temperaturas mínimas que seguirán también ese mismo proceso ascendente de valores nocturnos. A partir del sábado, mínimas que difícilmente bajarán de los 17 grados en zonas llanas y en zonas altas, zonas de sierras a mayor altitud, podríamos tener incluso temperaturas mínimas tropicales de 20 grados centígrados de mínima o superiores. Nada más. Disfruten de los próximos días y precaución con el calor y también con el índice de radiación ultravioleta, que en los próximos días también van a ir en ascenso y alcanzará niveles importantes.

Esto es todo lo que teníamos que contarles. Nos despedimos con imágenes de la celebración de esta Feria del Mueble, que ya va por su segunda jornada. Gracias por su atención. Un saludo.

ya no suenas en la radio. 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

0: Son las 4 de la tarde.
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0: Son las 5 de la tarde.
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0: Son las 6 de la tarde.
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2: 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Este jueves 28 de mayo a las 7 y media de la tarde en la iglesia de San Francisco se celebrará misa por el primer aniversario del fallecimiento de Pascual Ibáñez Navarro, Pascual el tallista, Pinarro, esposo de Guillermina Martínez Martínez, padre de José Pascual, María del Mar, Ascencio, Ángel, Guillermina y Daniel, hijos políticos, nietos y demás familia. Repetimos, este jueves 28 de mayo a las 7 y media de la tarde en la iglesia de San Francisco se celebrará la misa en el primer aniversario del fallecimiento de Pascual Ibáñez Navarro, Pascual el tallista, Pinarro, esposo de Guillermina Martínez Martínez, padre de José Pascual, María del Mar, Ascencio, Ángel, Guillermina y Daniel, hijos políticos, nietos y demás familia. La familia agradece de antemano la asistencia a dicha misa. 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

0: Buenas, un saludo desde el recinto de Feria del Mueble Yecla, aunque hoy también hemos tocado tierra y asfalto. El ayuntamiento reparará varios caminos rurales para mejorar el trabajo de agricultores y ganaderos, mientras se han concedido 69 ayudas al sector primario por valor de 50.000 euros. AREMA reconoce la trayectoria de Paco Javier de Granfort con su premio anual 2026 y destaca su papel en la expansión industrial y exportadora de Yecla. El sector del mueble en la región supera las 900 empresas que ganan tamaño y cuota de mercado tras la crisis. La entrenadora yeclana Lidia Muñoz se proclama campeona de España junto a su equipo cadete, el Valencia Basket. El ayuntamiento va a llevar a cabo trabajos de reparación y mejora en varios caminos rurales del municipio para facilitar la labor de agricultores y ganaderos. La alcaldesa Remedios Lajara ha anunciado actuaciones de bacheo y parcheo en 5 caminos del término municipal. Para ello se utilizarán 135 toneladas de asfalto en unas obras que durarán 9 días y en las que trabajarán 6 operarios. Además, el consistorio prevé una segunda actuación para asfaltar los tramos más deteriorados de los caminos de Los Quiñones y de Sax. Según ha explicado la alcaldesa, el ayuntamiento ha destinado cerca de 400.000 euros en los últimos 4 años a la reparación y asfaltado de caminos rurales.
1: La primera de ellas es la que podemos observar hoy, que se adjudicó en el mes de abril y han comenzado el pasado viernes 22 de mayo. Una adjudicación por valor de 34.848 euros, donde se van a destinar 135 toneladas de asfalto para realizar ese bacheo o ese parcheo, como se conoce comúnmente, en 5 caminos. En el camino de Los Quiñones, en el camino de Sax, en el camino de las Artesillas, en el camino del Madroño y en el camino de los Cerrillares. Como les decía, nunca antes se había parcheado, se había comenzado con el parcheo en el mes de mayo. Otra segunda actuación, que una vez que los presupuestos municipales ya se puedan determinar y se puedan llevar a cabo esas inversiones, vendrá una partida presupuestaria para contratar el asfalto de 2 caminos, el asfaltado de los tramos que peor están, tanto de este camino, del camino de Los Quiñones, como del camino de Sax. Y eso vendrá a reforzar y a consolidar prácticamente la reparación completa de estos caminos. Hay que recordar que ya hace 2 años, en este mismo camino de Los Quiñones y en el camino de Sac, se repararon y se asfaltaron también tramos. Pero no es suficiente. También quiero aportar otro dato. Desde los últimos 4 años, el Ayuntamiento de Yecla ha destinado cerca de 400.000 euros para la reparación de los caminos rurales, las inversiones en maquinaria y sobre todo en asfaltados, una inversión que nunca antes se había realizado por parte de la

0: Ayuntamiento en cuanto a los caminos asfaltados. Por supuesto, también hemos exigido a la comunidad autónoma y tenemos pendiente que ha sido concedido y estamos a la espera que la consejería licite el asfaltado del camino de la Capellanía, que son 7 kilómetros de longitud.
1: Durante la comparecencia, la Jara también ha informado de la resolución de las ayudas municipales al sector primario. De las 82 solicitudes presentadas, se han concedido 69 ayudas por un importe total de 50.000 euros. Cada beneficiario recibirá 726 euros para cubrir gastos ordinarios de explotaciones agrícolas y ganaderas.
0: Esas ayudas municipales que han recibido los agricultores, fue un compromiso personal que pudiéramos sacar esas ayudas. Ya se han resuelto, se presentaron 82 solicitudes, se han concedido 69 ayudas, se ha agotado la partida de 50.000 euros y cada uno recibirá 726 euros. Es un gesto, pero sí que quiero recordar que nunca antes en la historia del Ayuntamiento de Yecla se habían otorgado ayudas económicas directas al sector primario. Y estas van destinadas para que puedan sufragar gastos generales y gastos ordinarios, tanto las explotaciones agrícolas como las explotaciones ganaderas. Las que se han desestimado han sido por dos cuestiones. La primera, una de ellas porque no residían, no estaban empadronados en el término, en este caso en Yecla, en el término municipal de Yecla, y la otra de ellas porque uno de los requisitos que se exigía es que fueran agricultores o ganaderos a título completo, a jornada completa, y las que se han desechado ha sido porque compartían otras actividades u otros trabajos. Y este refuerzo de los caminos también es una cuestión muy demandada, no solamente por los vecinos que viven en la zona, sino también sobre todo por los agricultores que lo utilizan para desplazarse a sus explotaciones agrarias. No podemos más que, en este sentido, seguir realizando esfuerzo para facilitarles al sector primario, a los agricultores y a los ganaderos, su trabajo.
1: AREMA ha entregado en la Feria del Mueble su premio anual 2026 a Francisco Javier Juan, Paco Javier de Gran Foro, en reconocimiento a su trayectoria y a su papel en el desarrollo del sector del mueble tapizado. Bajo la dirección de Paco Javier, Gran Foro fue empresa de referencia en el mueble tapizado, clave en la expansión industrial de Yecla por su apuesta por el diseño, la calidad y la internacionalización del producto. Se convirtió en una de las firmas más destacadas del sector, impulsando empleo y abriendo mercado tanto en España como en el extranjero. El homenajeado, emocionado, no ha podido intervenir y su discurso ha sido leído por su hijo.
2: Pero si hay algo que tengo claro es que nada de esto se construye solo. Detrás hay personas, siempre. Equipos que empujan, clientes que confían incluso cuando tú aún estás demostrando cosas. Proveedores, compañeros de viaje con los que compartes más que trabajo. Este premio, aunque lleve mi nombre, es de todos ellos, sin duda. Porque al final una empresa no es solo lo que hace, sino cómo lo hace. Ahí es donde entran los valores, la constancia, la honestidad y ese compromiso silencioso que te acompaña en cada decisión. Con todo eso y junto a muchos profesionales del sector, he tenido la suerte de aportar un granito de arena para que Yecla suene dentro y fuera de España. Y en ese recorrido, Gran Foro ha sido una pieza clave.
1: El presidente de AREMA, José Antonio Ortega, ha destacado durante el acto que este premio cumple 20 años, reconociendo el esfuerzo, la dedicación y la colaboración de personas y empresas del sector. Ha subrayado además la importancia de la unión empresarial y ha puesto en valor un sector que supera los 1.000 millones de euros de facturación, con cerca de 8.000 empleos y alrededor de 180 millones en exportaciones, además del papel de la Feria del Mueble como escaparate internacional.
3: Paco Javier fue un visionario. Entendió antes que mucho que una empresa sólida se construye formando equipos fuertes, cohesionados y comprometidos. Supo rodearse de grandes profesionales y lograr que todos caminaran en una misma dirección. Fue también un valiente, no entendía de límites ni de fronteras. Apostó por mercados lejanos cuando todavía parecía inalcanzable, llevando con orgullo el nombre de Yecla y la calidad de nuestro producto allí donde iba. Mercados que incluso hoy, 30 años después, siguen imponiendo respeto. Y por encima de todo, Paco Javier es una persona generosa. Generosa con sus trabajadores, apoyándoles personal y profesionalmente. Generosa con los que empezaban, con tantos empresarios a los que ayudó, orientó y apoyó en sus primeros pasos. Muchos de los que hoy nos acompañan saben bien de qué hablo, y su presencia aquí no es casual. Es la prueba del cariño, del respeto y de la admiración que Paco Javier ha sembrado a lo largo de toda una vida.
1: La alcaldesa y presidenta de la Feria Remedios La Jara ha definido a Paco Javier como un empresario hecho a sí mismo y referente del mueble tapizado, destacando su contribución al crecimiento industrial de la ciudad y a la creación de nuevas empresas. Por su parte, el consejero de Industria ha agradecido su labor como pionero en la internacionalización del sector y ha resaltado su aportación a la innovación y competitividad de la industria regional.
0: Muchos de los que después siguieron su ejemplo y han levantado nuevos proyectos empresariales. Es indiscutible, y nadie puede poner en duda, que Granford ha sido la empresa de tapizados más importante que ha tenido Yecla. Por eso, el hombre que hoy fundó Granford es un hombre que pertenece ya a la historia de nuestra ciudad. Paco Javier es un referente, es un profesional que además ha sido y es reconocido, admirado y querido dentro y fuera de Yecla. Es un referente en discreción, en saber estar, es un referente en profesionalidad, en elegancia y en trato exquisito. Y también un hombre que ha tenido siempre a su lado a Fini, a su mujer y a sus hijos. Solo ellos saben lo que han tenido que luchar juntos para conseguir forjar esta historia que forma parte de nuestra historia colectiva.
4: Cuando los números se llevan a las realidades, entonces uno va viendo la dimensión real de lo que hay detrás de estos números. Cuando uno pasea por una feria como esta, que es de las pioneras de la región, cuando han sido ya 64 años, 64 ediciones que han abierto esta persiana de esta feria año tras año, pues sin duda alguna va adquiriendo la magnitud de los números.
1: El sector del mueble en la región de Murcia supera actualmente las 900 empresas, aunque cada compañía vive una realidad diferente. Es un momento positivo para la industria del mueble. Las exportaciones del sector crecen a doble dígito desde hace años, lo que está permitiendo aumentar las expectativas de facturación y también la creación de empleo. Aunque antes de la crisis llegaron a existir unas 1.300 empresas, ahora las que permanecen son más grandes y han ganado cuota de mercado.
5: El sector del mueble en la región de Murcia tiene más de 900 empresas. Al final, si tú hablas con cada una de ellas, te dirá una cosa: habrá quien le vaya todo muy bien y otras que no le vaya tan bien. Evidentemente, la tónica, lo que se percibe desde fuera, es que es un buen momento para el sector del mueble. Es un buen momento porque cada año subimos las exportaciones, más de dos dígitos cada año en los últimos años, y eso al final nos está permitiendo subí las expectativas de facturación cada año muchísimo. También se están creando más puestos de trabajo. Han desaparecido empresas en la región, porque antes de la crisis teníamos hasta 1.300, pero sí que es cierto que se han hecho más grandes las que hay, y creo que estamos cogiendo más cuota de mercado, ¿no? Entonces creo que el momento es bueno, aunque no todas las empresas lo perciban igual.
1: Desde AREMA subrayan además la importancia del trabajo de las asociaciones empresariales para defender los intereses del sector, una labor silenciosa que realiza la organización tanto en la negociación de convenios como en las reuniones con la administración para reclamar medidas de apoyo para ser más fuertes y conseguir más cosas juntos.
6: es un trabajo muy silencioso. Es un trabajo en el que estamos trabajando por detrás, pues mínimamente en una negociación de convenio, nadie sabe la de horas que pasamos negociando un convenio, buscando que el sector esté tranquilo y se pueda trabajar y se pueda prosperar y todos podamos crecer. Nadie sabe la cantidad de veces que nos reunimos con la administración para decirle cómo debe de apoyar al sector, qué es lo que necesitamos. De hecho, dentro de poco se presentará un plan estratégico que se ha hecho para el sector, un poco en la línea que tú decías, ¿no? Es un buen momento, pero cuando estamos en un buen momento lo que tenemos que hacer es mirar y prever qué es lo que puede pasar y cómo podemos ser más fuertes. Entonces estamos ahí. Ese trabajo callado, silencioso, yo siempre digo que los que están en la Junta Directiva lo hacen de una manera totalmente gratuita, ayuda mucho al sector. Si no existiera, yo creo que ellos mismos se darían cuenta de la falta que les hace. Entonces yo animo desde vuestro espacio a que no dejemos que sean los otros los que paguen la asociación, los que pierdan tiempo, sino que nos unamos todos, que seamos más fuertes y podamos conseguir más cosas.
1: Con el objetivo de ayudar a las empresas a desarrollar productos más innovadores, competitivos y adaptados a las nuevas demandas del mercado, trabaja CETEM. El Centro Tecnológico del Mueble y la Madera participa un año más en la Feria del Mueble, mostrando algunas de las principales innovaciones tecnológicas que está desarrollando. En esta 64 edición, CETEM presenta soluciones vinculadas a la domótica, la inteligencia artificial, la logística inteligente y la salud aplicada al mobiliario. Entre los desarrollos expuestos destacan sistemas capaces de monitorizar constantes vitales y comportamiento de los usuarios, tecnologías aplicadas a la logística interna de las empresas del mueble mediante robots e inteligencia artificial capaces de localizar materiales y equipamiento dentro de las fábricas con gran precisión. Otra de las innovaciones presentadas son unas gafas inteligentes con lentes líquidas que adaptan automáticamente la visión según las necesidades de cada momento y permiten medir la salud ocular. En el ámbito deportivo, el centro exhibe una banda inteligente desarrollada para futbolistas que reduce el impacto de los golpes en la cabeza y mide la intensidad de los mismos. Una tecnología que ya se utiliza en equipos de la Liga Española y en categorías inferiores.
7: Artificial, pues esos robots que ya circulan solo geolocalizados, ¿no?, por nuestras empresas, por las empresas del sector de muebles, pues cómo pueden detectar un determinado equipamiento mediante inteligencia artificial cuando haga falta llevárselo, por ejemplo, a un operario que tiene que instalar una almohada, tiene que instalar un determinado mecanismo. Bueno, pues se encuentra, esté donde esté de la empresa, aunque no esté en su sitio, ¿no? Pues que es cuando, sobre todo, nos hacemos mayores, que necesitamos gafas para ver de lejos y para ver de cerca, o sea, para la miopía y para la presbicia. Unas gafas que automáticamente, mediante una electrónica, cambia, vamos a llamarlo así, la curvatura de la lente, que ya no es una lente de cristal, sino una lente líquida, y que nos permite, pues, adaptarnos precisamente a la necesidad en cada momento. Si estamos leyendo algo de cerca, pues que la lente sea para leer de cerca, y si estamos intentando ver en horizonte, de lejos, pues que la lente sea para ver de fuera. Y no solo eso, sino que nos mide la salud óptica, la salud ocular, ¿no?, de nuestros ojos, y se adaptan a nuestras necesidades. Hemos desarrollado para una empresa una banda que no solo amortigua el golpe, sino que además mide la virulencia de ese golpe, para que, si es un golpe extremadamente elevado, pues poder tomar las medidas establecidas, en este caso por la propia FIFA, para cuando ocurre un golpe de este tipo. Hay unos protocolos establecidos que hay que atender rápidamente al jugador. Y no solo eso, sino que miramos también su desgaste físico a lo largo de un partido. Y bueno, pues eso le viene muy bien a los servicios médicos y de fisioterapia de los diferentes equipos, para ver si una persona está más cansada o menos cansada, un futbolista me refiero, y tomar las medidas adecuadas.
1: Además, la inteligencia artificial tendrá un papel destacado en la programación de la feria, con una conferencia en la que CETEM explicará cómo aplica esta tecnología y los gemelos digitales para acelerar el desarrollo de nuevos productos antes incluso de su fabricación física.
7: Pues sí, la inteligencia artificial la tenemos prácticamente en cualquier actividad habitual de una persona, pero también dentro de la empresa. Quizás a lo mejor no hay tanta visibilidad de cómo se utiliza la inteligencia artificial en la empresa, pero ya se empieza a utilizar de manera bastante importante dentro del ámbito económico y más concretamente del ámbito industrial. Y bueno, pues este viernes vamos a tener una ponencia explicando una de las actividades en las que hemos incluido la inteligencia artificial y que puede ayudar mucho a las empresas, sobre todo a introducir producto en el mercado, producto con calidad certificada por lo que dicen las normas, y hacerlo de una manera muy rápida. En el mercado hoy por hoy hay que tener producto de calidad, hay que tener servicio muy adaptado a las necesidades del cliente, pero sobre todo el cliente está demandando nuevos productos cada vez más rápido, y una de las facetas importantes es poder desarrollar productos que lleguen de una manera muy rápida al mercado con garantía de que no va a tener problemas en el mercado. La inteligencia artificial la estamos aplicando a poder ensayar un producto y saber que ese producto no va a tener problemas sin ni siquiera tener construido físicamente el producto, sino que con gemelos digitales a los cuales le aplicamos inteligencia artificial somos capaces de saber si un producto va a ser más o menos duradero, si cumple o no con la normativa que se exige en el mercado, sin ni siquiera tenerlo fabricado físicamente, con lo cual eso acelera muchísimo la puesta en el mercado de una idea y, por tanto, de un producto.
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1: La yeclana Lidia Muñoz, entrenadora del equipo cadete del Valencia Basket, se ha proclamado campeona de España en la modalidad este pasado fin de semana. Un éxito espectacular que desde la Red Deportiva Yecla también han celebrado con ilusión.
9: El deporte femenino nos vuelve a dar una bonita alegría, aunque sea el equipo del Valencia Basket. Y es que la yeclana Lidia Muñoz es la entrenadora del cuadro campeón que venció en la final del Campeonato de España Cadete por 74-56 a Spar de Gran Canaria en la gran final. Triunfo mucho más sufrido de lo que dice el marcador tras una trayectoria impecable de las valencianas.
10: Pues bueno, el partido, la verdad es que viéndolo así parece un resultado bastante fácil, pero... no lo fue. Sí que es cierto que el equipo empezó muy activo, como con una marcha más, pero bueno, al final Spar Gran Canaria siempre es un equipo que tiene muchos físicos y gente que puede competir mucho en uno por uno, y al tercer cuarto estaba muy ajustado, pero bueno, luego intentamos contagiar más al equipo de energía y de ganas, que nos quedaba un pasito más, y todas respondieron súper bien y muy contentas.
9: La entrenadora yeclana aseguró que un campeonato se debe ir con el objetivo de ganar, pero la situación del equipo no era la óptima. Sin embargo, el hambre y el sacrificio fue suficiente para alcanzar al título final.
10: Bueno, siempre que vamos a un campeonato vamos a dar el máximo y a competir hasta donde lleguemos. Es cierto que de primeras, como te he dicho antes, no éramos quizás el equipo más talentoso, y encima teníamos jugadoras que estaban pues en el junior, con selecciones, pero sí que conseguimos que cada jugador entendiese el rol que tenía y un poco pues darle esas ganas y esos valores que entrenamos cada día y en la alquería de competir, de no rendirnos, y es que estoy muy contenta porque fue todo el campeonato una forma de ir creciendo y de unir al equipo, que creo que ha sido lo que nos ha dado ese resultado final y ese premio.
9: Un título que se suma al ya conseguido en Liga, donde se alcanzó la Final Four y donde el conjunto que lidera la yeclana resultó también campeón.
10: Un trabajo de unir mucho al grupo, porque es cierto que tenemos gente en la española, tenemos gente que juega con el junior, y a veces entrenábamos con muy poquita gente porque cada una estaba en un momento y en un sitio diferente. Pero con lo que teníamos hemos aprendido a darle ese rol y esa importancia, porque al final las 12 jugadoras son súper importantes para el equipo, y hemos mantenido muy regular hasta ser bastante diferenciales a nivel de la liga, llegando a esa Final Four en Ondara, que dominamos los 3 partidos y ganamos la liga también.
9: La Red Deportiva Yecla ha mostrado su enorme orgullo por la trayectoria de Lidia, destacando su evolución, pasión y dedicación, tanto dentro como fuera de las pistas. La entidad ha querido poner en valor el trabajo y compromiso de quien formó parte de la familia de la Red Deportiva Yecla y que ahora alcanza uno de los mayores éxitos del baloncesto base nacional.
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1: Si les ha parecido caluroso el inicio de la semana, más calor vamos a tener a partir de mañana. Conocemos la previsión meteorológica con Daniel Beltrán.

A partir de mañana va a ser noticia el calor, si ya lo está haciendo en los últimos días, todavía más a partir de mañana y con vistas a este fin de semana, las temperaturas van a seguir en ascenso paulatino, en ascenso gradual, y vamos a hablar de un final de esta semana en el que las temperaturas máximas y mínimas van a estar entre 4 y 6 grados por encima de lo normal para esta época del año. Vamos a tener valores propios de la canícula del mes de julio, desde el 15 de julio y el 15 de agosto, se suelen alcanzar esos valores máximos anuales, pues los vamos a igualar a lo largo del fin de semana y muy probablemente durante la próxima semana. Y es que, como decimos, a partir de mañana van a subir las temperaturas máximas y mínimas, mañana ya escalarían hasta los 33 grados centígrados y a partir del viernes, sábado y domingo 34 o 35 grados centígrados que podríamos alcanzar sin descartar incluso algún grado que otro superior en los polos cálidos. Tela marinera. En cuanto al estado de los cielos, seguiremos hablando de poco nubosos o despejados e igualmente con las temperaturas mínimas que seguirán también ese mismo proceso ascendente de valores nocturnos. A partir del sábado, mínimas que difícilmente bajarán de los 17 grados en zonas llanas y en zonas altas, zonas de sierras a mayor altitud, podríamos tener incluso temperaturas mínimas tropicales de 20 grados centígrados de mínima o superiores. Nada más. Disfruten de los próximos días y precaución con el calor y también con el índice de radiación ultravioleta, que en los próximos días también van a ir en ascenso y alcanzará niveles importantes.

Esto es todo lo que teníamos que contarles. Nos despedimos con imágenes de la celebración de esta Feria del Mueble, que ya va por su segunda jornada. Gracias por su atención. Un saludo.

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7: Pues la tenemos con nosotros una semana más, efectivamente, Inma Carpena, con un pedazo. A ver, normalmente suelen ser. Destaca por ser muchos. Hoy ha traído uno que directamente podría servir de una ampliación de la mesa y sentarnos en ella. Hola, Inma Carpena, ¿qué tal? Muy buenas.
8: Muy buenas, buenos días.
7: Que una vez más vienes bien ataviada. ¿Ataviada?
8: Sí, digo, ¿se dice así? Te digo muchas cosas. Ataviada.
7: Ataviada, ¿verdad?
8: Yo creo que sí, de ato. Digo yo, no sé. Se lo preguntamos a Paqui.
7: Paqui, por favor, sácanos de este lío.
8: Yo creo que sí.
7: Bueno, pues entiendo que del mueble no vienes a hablar tú.
8: No, de la feria del mueble. No.
7: Qué poco sentido tendría.
8: Sí.
7: Pero siempre hay un hilo conductor en torno a este asunto, en uh-huh. el que hablamos de cuentos.
8: Sí.
7: Y hoy sobre...
8: Pues hoy vamos a hablar sobre libros juegos sin pantallas, para libros para jugar y para entretenernos.
7: Uh-huh.
8: Uh-huh. ¿Te parece?
7: Pues, hombre, la eterna guerra, pantallas sí, pantallas no.
8: Pantallas sí, pantallas no. Ahora empiezan, enseguida estamos en junio, que ya salen los críos, por ejemplo, una hora antes del colegio, van a tener más tiempo libre, más y claro, hay que reducir un poco las pantallas. Uh-huh. Y ahora es una época en la que entra mucho juego, mucho libro juego, también pensando en los viajes, pues eso, en tiempo para entretenernos, si estamos en el campo. Libros juegos para jugar sin pantallas.
7: Muy bien, ¿por dónde empezamos?
8: Pues vamos a empezar por el troncho.
7: Por el tronchancano. Es que, enséñalo bien.
8: Digo,
7: es que si lo pone delante directamente desaparece.
8: Sí, aquí está. Juegos de mesa de grandes genios, ¿vale? La colección está este y juegos de mesa grandes cuentos. Entonces os voy a explicar un poco la dinámica de este libro juego, ¿vale? Son 8 juegos de mesa. Ahora ya si lo abro aún es...
7: Ya, bueno, claro.
8: Ya es claro, a ver cómo lo pongo.
7: Espera, que te pongo a ti sola, vale. A ti sola ahí.
8: Ahí está. Entonces esto está enfocado, son 8 juegos de mesa. Este uh-huh. va con los...
7: con sus piezas, claro.
8: Claro, detrás lleva las piezas, un... Pues todo lo necesario. Son como tipo los juegos reunidos de antiguamente, que sí. Llevaba varios juegos con todo lo necesario, con las fichas, con las peonzas, con todo. Y este es muy curioso porque cada juego está enfocado según el invento del genio a tratar. Por ejemplo, el primero, que es sobre Isaac Newton, pues el juego consiste en hacer caer las manzanas. Entonces, a través de jugar...
7: Es una maravilla,
8: ¿eh? Es una maravilla. A mí me parece una maravilla. A través del juego, pues aprendemos lo que es la ley de la gravedad. Entonces aprendemos cada, digamos, una pincelada de cada genio, lo que inventó. El segundo, pues Albert Einstein, la teoría de la relatividad. Son juegos de mesa muy sencillos, la edad es pues de 4 a 6 años, también para iniciarnos en los juegos de mesa, en pasar un rato. Marie Curie, la radioactividad. Edison, el inventor de la bombilla, que no de la electricidad, el inventor de la bombilla.
7: Ya. Es que ahí...
8: Hay un tema.
7: Hay grandes debates.
8: Hay grandes debates en torno.
7: Igual que la radio con Marconi.
8: Sí.
7: Bueno.
8: Sí. Pues eso, son juegos de mesa, que son los clásicos, pero adaptados para aprender cada uno su invento.
7: Anda, mira, Stephen Hawking.
8: Stephen Hawking, la teoría de Big Bang y los agujeros negros. Charles Darwin, la teoría de la evolución. Galileo Galilei, el origen de la Vía Láctea. Y las fichas son telescopios.
7: Qué bonito.
8: Astronomía. Es
7: pues está gracioso.
8: Está gracioso. Pues está este y la misma versión en los cuentos. O sea, con los cuentos clásicos, pues Caperucita, Blancanieves, según los personajes. Pero a mí me ha gustado más este porque me parece que se aprende más.
7: Tiene un trasfondillo más educativo, sí.
8: Que se aprende más educativo, más de ciencia.
7: Genial.
8: ¿Vale?
7: Vale.
8: Entonces, este por aquí.
7: Tachado de la lista.
8: Chac. Ya el grande nos lo quitamos. Ahora vamos con otro troncho. Es que son todos tronchos. La vuelta al mundo en 80 juegos.
7: ¡Ay, qué bonita la portada!
8: ¡Qué bonita! Tiene un estilo...
7: Con un montón de globos aerostáticos.
8: Sí, tiene un estilo vintage. Entonces, este libro está inspirado en La vuelta al mundo en 80 días, la novela de Julio Verne. Entonces, hace 1872, en Londres, hace una regata apuesta y afirma que eres capaz de dar la vuelta al mundo en no más de 80 días. Entonces, con este cuento, con esta estética vintage... Nos propone un montón de juegos, son casi todos buscas, tipo ¿dónde está Wally? Son como acertijos. Pues este, por ejemplo, ¿cuál de las lámparas contiene una vela en lugar de una bombilla? Pues son como juegos de...
7: Guay, media hora buscándola.
8: Media hora, pues esa vez. luego, pues aquí, tres de estos globos tienen el mismo dibujo. ¿Podrías encontrarlo? Pues eso, es como tipo busca.
7: Uf. Vale. Ese le echas un rato, ¿eh?
8: Este le echas un rato. Detrás tiene las soluciones, el solucionario.
7: Vale.
8: Me gusta mucho por la estética que tiene, la ilustración que tiene.
7: Sí.
8: Tipo así, pues eso,
7: pintado. Grabado, parecen grabados.
8: Parecen grabados, ya es un juego, este es un laberinto.
7: ¡Dios! Se me ha pinzado la cabeza, ¿eh?
8: Qué pedazo de laberinto. O sea, es que con este cuento echas un rato estupendo. O sea, esto es para niños y para mayores.
7: Sí, sí, sí.
8: Quien le quiera entretenerse, aquí encuentra dos teteras camufladas entre los faroles.
7: ¡Ay! Ya he visto una.
8: Sí.
7: Ya he visto una.
8: No. lo he abierto al azar.
7: Ya he visto una.
8: Pues además tiene la particularidad, al final vienen todas las soluciones.
7: Sí,
8: por si acaso,
7: claro, pues para no atascarnos, claro.
8: Te pones de los nervios y antes de quemar el libro, pues...
7: Que hay que evitarlo, pero está bien que... Evitar sí. Quemar el libro, lo primero.
8: Quemar el libro cuando te has puesto de los nervios, si no te sale uno. Y luego tiene la particularidad de que todas las páginas tienen escondido un reloj de arena.
7: ¡Ah!
8: Como del paso del tiempo.
7: Como un easter egg.
8: O sea que cuando te has hecho ya los 80 juegos...
7: Tienes que volver a empezar.
8: Tienes que volver atrás y encontrar el reloj de arena.
7: Buah, esto es un pedazo de spoiler que nos acabas de hacer.
8: Sí, es un pedazo de spoiler, pero...
7: Anda.
8: Pero me resulta curioso.
7: Vale, a la vuelta al mundo en 80 juegos. Me ha gustado.
8: La vuelta al mundo en 80 juegos. Luego no lo he traído, pero lo cuento. Hay uno que es aviones de papel. Es uno, o sea, si ya hemos pasado por juegos de mesa, hemos pasado por acertijo, pues ahora vamos a hacer papiroflexia.
7: Ay, eso me encanta.
8: Y entonces es uno que son... es que no lo he traído porque si no llenaba aquí el estudio.
7: Unos supersónicos que flipas.
8: Pues son 15 tipos de aviones de papel de papiroflexia, o sea, porque pensamos a lo mejor en el típico, pues aquí te enseña a hacer 15 diferentes tipos de aviones.
7: Wow.
8: Y van, o sea, ya viene el papel decorado para, o sea, son son desplegables, o sea, tú los puedes ir recortando y troquelado para ir haciéndolo. Y entonces con cada tipo de avión te explica el tipo de avión que es, también aprendemos tipos de aviones y de aerodinámica y demás, o sea, muy, muy interesante.
7: Qué
8: para
7: guay.
8: Aprender sobre aviones y entretenernos haciendo papiroflexia.
7: ¡Qué guay!
8: Muy guay, sí. luego voy a hablar de otro cuento que tampoco lo he traído, que es Juegos sin móvil, de Bruño, de la colección Cuido mi mente, cómo aprender a divertirse sin pantallas. Entonces empiezan las vacaciones. Mientras sus padres se quedan trabajando, Dani y Maca van a pasar unos días al pueblo de sus tíos. Allí quieren seguir jugando con el móvil y ver la tele, pero sus tíos y su primo Tadeo le proponen no tocar ninguna pantalla esos días y tendrán que aprender a jugar con otras cosas. ¿Serán capaces de pasárselo bien? O sea, habla un poco pues este tiempo que viene de vacaciones en familia, donde los niños llegan, lo primero se enchufan en el móvil, lo dejan y se dedican, tienen que aprender a hacer otras cosas.
7: Vale.
8: Entonces en el cuento pues vemos diferentes juegos, o juegos al aire libre o juegos en interior.
7: ¡Qué guay!
8: También súper interesante para cuidar la mente.
7: Vale, más cosas.
8: Más cosas. Pues el ajedrez.
7: Ajá.
8: Mira qué chulo.
7: Buen tochancano también.
8: Buen tochancano. Jaque mate. tácticas y secretos del ajedrez. Tengo que decir que mi hija Pilar y yo ahora mismo estamos picadas al ajedrez.
7: Por tanto, te pilla de cerca esto.
8: Por tanto, cuando lo he visto, digo, me lo tengo que estudiar porque.
7: Porque siempre te gana, dilo, dilo.
8: Anoche me machacó. Yo dije, pero sí. O sea, al fin, ¿de dónde no estaba ahí? ¿De dónde ha salido? Entonces, pues para que no te pase eso,
7: ya.
8: Yo te traigo jaque mate. Tácticas y secretos del ajedrez, ¿vale?
7: Interesante.
8: Entonces, ¿quieres adentrarte en el increíble mundo del ajedrez? Pues estás de suerte. Tienes en tus manos la mejor guía para conocer a fondo las reglas y los fundamentos de este clásico juego. Con la ayuda del maestro James Canty III, podrás hacer una apertura perfecta, poner trampas infalibles a tus oponentes y conocer a las mentes más brillantes de este estratégico deporte, que se considera un deporte.
7: Uh-huh.
8: Y bueno, pues te pone un montón de situaciones,
7: movimientos,
8: según las piezas, las estrategias. Las situaciones son chulísimas. También pues un poco de historia de grandes ajedrecistas.
7: Vale.
8: Muy chulo. O sea, pues para aprender a jugar al ajedrez, que ya te digo, uh-huh, que esto engancha y vamos. Como te metas en este mundo, ya no sales.
7: Yo tengo unos cuantos amigos que le dan a esto en los bares y están locos.
8: Sí,
7: locos. Están loquísimos, pero son muy listos todos.
8: Yo también, son todos muy listos. Es
7: muy
8: que
7: listo.
8: Te hace ahí y anticiparte y la defensa. Y, o sea, está guay.
7: Está guay. Seguimos.
8: Seguimos. Pues traigo también otro cuento, ya lo he traído de la colección Trotty, del barco de vapor, ya he traído alguna vez a Trotty, que uh-huh, era un estegosaurio, creo que era, que era el cuerno este, el bicho este con un cuerno.
7: Cuerno este.
8: El cuerno este, el bicho con un cuerno. Los Moog atrapados en el móvil. Cuenta la historia de los Moog, que son la familia que tiene adoptado a Trotty, que es este animal prehistórico, se quedan solos en casa y se encuentran con un teléfono móvil. Al verlo creen que es un objeto mágico porque aparece una foto suya en la pantalla y piensan que se han quedado atrapados dentro del aparato. Además, el móvil empieza a sonar y les da un gran susto. Más tarde, Mia y su padre les explican cómo funciona el móvil, para qué sirven las llamadas y la foto, y entienden que las imágenes no atrapan a nadie, sino que ayudan a guardar recuerdos. Entonces, pues eso, este cuento nos habla un poco de eso, de atrapados en el móvil, y nos enseña un poco a utilizar el móvil de una manera
7: inteligente,
8: responsable. También de primera uh-huh lectura, pero bueno, empezar por ahí.
7: Vale, vale, vale. Muy necesario, sí.
8: Pues esto es todo. Bueno, he traído también tipos pues para jugar fútbol, ahora.
7: Fútbol.
8: Fútbol.
7: Fútbol
8: más.
7: Fútbol. Mundial.
8: Mundiales. Empiezan ahora, ¿no?
7: Sí, claro. El día 11.
8: El día 11, vale. Pues no sé si, bueno, supongo que mucha gente conoce los Abrementes, no sé si los conoces tú también. Son unos juegos de tarjetas por edades.
7: Abremente.
8: También muy recomendados. Son unos juegos por edades, que, o sea, cada año tiene su tarjetero y es este formato.
7: Uh-huh.
8: Son tarjetas que son no se sueltan, van unidas con el esto. Ideal para viajes o para restaurantes y son preguntas y respuestas. Pues para aprender, para...
7: Te las sé todas.
8: Te las sabes todas. Este es sobre mundiales. Está sobre mundiales, sobre jugadores, sobre estadios. ¿Qué más tenía esta colección? Pues sobre todo eso, jugadores del mundo, los mundiales, estadios del mundo, equipos del mundo, creo que son esas cuatro.
7: Casi todas.
8: Pues nada, un día hacemos un campeonato allí en la tienda.
7: Casi todas.
8: Y te apuntas.
7: Muy bien. ¿Qué más tenemos?
8: Yo casi ninguna, yo creo.
7: Ya me imagino.
8: Pues ahora ya he traído Made in Yecla.
7: Cosa, ah, mira.
8: Porque es que estanques se salen aquí.
7: ¿No? Lo ha dicho como con semi-resignación. Sí, bueno, estanques se salen.
8: Estanques se salen aquí.
7: Venga, no dar mi faena. Y no paran de sacar cosas.
8: Paran de sacar cosas.
7: Y venga, presentaciones. Ya no me quedan pelos a los que agarrarme.
8: Pues todo eso vengo a contarte. Todo lo que se viene. En el mes que vamos a entrar. Que te presentaciones, bailes de las niñas, actuaciones mías y cosas, yo...
7: Ay, qué bonito, no sé, el verano, qué bonito, el verano, precioso, junio. El verano, precioso.
8: Sí, pero bueno, igual sobreviviremos.
7: Vale.
8: Pues nada, lo primero y más, porque esto ha sido un poco improvisado, entonces, pues claro, lo quiero anunciar ya, porque es mañana jueves.
7: Uh-huh.
8: Mañana jueves vamos a tener en la tienda a Madalena García, que ahora escribe con el seudónimo María M.
7: Ajá.
8: Que publicó hace poco un poemario autobiográfico,
7: uh-huh,
8: titulado Desde las entrañas, ¿vale? Que está ilustrado por Mai, que estuvieron ya en la tienda cuando hicimos el aniversario, ya hicieron un recital. Bueno, lo presentó hace poco y ahora pues va a hacer un poco de gira por diferentes librerías de aquí. Va a empezar por la mía.
7: Uh-huh.
8: Van a venir algunos miembros del Círculo Poético, va a ser firma, recital y un poco mini concierto con Mai. Desde las entrañas es eso, es un poemario autobiográfico donde abarca temas desde su infancia, su familia, sus amigos y un poco pues su manera de ver el mundo y de expresar, uh-huh, pues su sentimiento y cómo se ha sentido todo este tiempo.
7: Vale.
8: Y con las ilustraciones de Mai,
7: uh-huh,
8: que me parecen preciosas. O sea, ahora que estamos en la era de la IA y demás, pues que se siga ilustrando, a mano.
7: Que eso te iba a decir, qué importante es.
8: Qué importante es. Uh-huh. Entonces, pues nada, pues si queréis conocer un poco esta obra y las anteriores de Madalena, presenta el Círculo Poético, pues mañana nos vemos allí en...
7: A las
8: 7.
7: Ajá.
8: ¿Vale? A las 7, vale, allí en el Paseo de los Libros.
7: Vale.
8: Como actividad cultural.
7: ¿Y por último?
8: Por penúltimo. Es que no está aquí. Por penúltimo, tengo que agradecer a Javier Muñoz Chumilla, alias Cenizas de Guerra, uh-huh, en Instagram. Bueno, él ya es escritor consagrado desde hace un montón de años, vive en Mallorca. Y me dio una grata sorpresa porque yo, sin saber nada, me envió una caja de libros con una carta manuscrita. Cosa
7: anda,
8: que... Cosa que
7: se ha perdido,
8: bien,
7: ¿eh?
8: Cosa que se ha perdido.
7: Se ha perdido.
8: Entonces está muy bien. Donde venía a decir que, bueno, pues que él, aunque vivía en Mallorca, quería que sus libros estuvieran en una librería. Y bueno, pues lo tenemos como punto de venta y como punto de encuentro. Vacío Lipsis y su novela Cenizas también de guerra, de ciencia ficción, ¿vale? Vacío Lipsis es un viaje donde la naturaleza susurra secretos, donde lo invisible cobra vida y las fuerzas antiguas despiertan. Vacío Lipsis es aventura, misterio y folclore. Un mundo donde el mar, los bosques y lo desconocido se entrelazan. Si alguna vez has sentido que hay algo más allá de lo que vemos, este libro es para ti.
7: Uh-huh.
8: Sumérgete en una historia llena de magia, ninfas y ecos de una realidad que se rompe. Entonces, pues súper recomendado. Además, uh-huh, porque ya que es autor yeclano, un poco vive fuera, que tampoco tiene la facilidad
7: de desplazarse,
8: claro, de hacer presentaciones aquí, pues que sepáis que allí tenéis un punto para conocerlo. Y nada.
7: Vale.
8: A ver si está por aquí, a ver si viene por aquí y hacemos algo.
7: Y ya por último, que se nos va el tiempo.
8: Y ya por último, el 24 de junio tenemos presentación en la Casa de Cultura de Ana Fructuoso, que estrena novela Geometría de la Oscuridad.
7: Ajá.
8: Tras la prematura muerte de Enrique, su marido, Clara, desolada, decide regresar al pueblo donde nació, buscando cobijo en unos padres de los que se ha ido alejando con el paso del tiempo. En ese pueblo del que huyó. Clara hará frente a los recuerdos de una infancia marcada por la relación con su madre enferma. ¿Vale? Entonces, bueno, ya lo iremos recordando porque nos falta un mes.
7: Sí.
8: Pero bueno, toman nota de Geometría de la Oscuridad, de Ana Fructuoso, editado por La Fea Burguesía, nuestra editorial de referencia.
7: De cabecera, sí.
8: Y nada, pues tendremos presentación en la Casa de Cultura. Y bueno, ya se pueden adquirir los libros porque ya está publicado. Pero toma nota de la fecha.
7: Perfecto. Muy bien, vaya remesita.
8: Sí,
7: ¿eh?
8: Sí, fíjate que yo.
7: A poder respirar. Ha entrado diciendo por la puerta, no, tengo la voz un poco, no sé qué. Claro. Tela, menos mal.
8: Es que he estado todo el fin de semana, o sea, ¿has visto el cuadro este que está la. Esta así con el. O sea, pues. no sabía si iba a llegar a prepararme la sección decentemente.
7: A pierna suelta, literal, ¿no?
8: Sí, sí, total.
7: Inma Carpena, muchísimas gracias.
8: A ti.
7: En 15 días más.
8: 15 días nos vemos.
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